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Yo creo en muchas cosas que no he visto, y ustedes también, lo sé. No se puede negar la existencia de algo palpado, por más etéreo que sea. No hace falta exhibir una prueba de decencia de aquello que es tan verdadero. El único gesto es creer o no. Algunas veces hasta creer llorando. Se trata de un tema incompleto porque le falta respuesta. Respuesta que alguno de ustedes quizás le pueda dar. Es un tema en Technicolor para hacer algo.

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Bienvenidos a Nación Z con el licenciado Eddie López. Aquí vive la política y antes que nadie nos escuchas y nos ves a través de Tele 11, Z93 y Noticias 24/7. 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Hoy es jueves 14 de mayo del año 2026, 497 días de administración de Jennifer González, 122 días desde el comienzo de la tercera sesión ordinaria de la Asamblea Legislativa, 479 días desde el comienzo de la administración de Donald Trump 2.0. En la mañana de hoy tendremos oportunidad de hablar con la portavoz alterna del Partido Independentista en la Cámara de Representantes, la representante Adriana Gutiérrez Colón. Estará con nosotros también el representante Ramón Torres Cruz de la Delegación del Partido Popular en la Cámara. Y hablaremos también con el presidente de la Comisión de Hacienda y Presupuestos de la Cámara, Eddie Charbonnier Chinea. Y dando paso al orden de los asuntos, como de costumbre, en las últimas horas hay movimiento en los tribunales. Y es particularmente en los tribunales federales. Toda vez de que, como recordarán, había habido una determinación de la juez Taylor Swain en cuanto a los dos litigios presentados por la Autoridad de las Alianzas Público-Privadas, así también como el gobierno y la propia gobernadora, para cancelar el contrato del consorcio Luma Energy como operador del sistema de transmisión, distribución, facturación y reconstrucción del sistema eléctrico. Y a pesar de haber otro operador, también de la generación, que ha tenido problemas serios al punto de tener que contratar generación adicional, pues a ese no se le toca, pero a Luma, como fue la promesa de campaña, hay que acabar con ellos. Y a esos efectos, pues se habría presentado estos dos litigios sumado al que habría presentado la pasada secretaria del Departamento de Asuntos al Consumidor, Valery Rodríguez Erazo, por razón de los enseres dañados, como recordarán. Y yo pensaba que eso ya estaba final y firme. Pero ayer nos enteramos de que no y que hay una vista para el 4 de junio en el Tribunal de Circuito de Boston. Y ayer, en una medida sorpresiva, luego de que hubiera surgido la determinación la pasada semana de los dos litigios para la cancelación, que no necesariamente tratan, y aquí se está confundiendo esto y quiero dejárselos bien claro, no se trata de los incumplimientos de Luma en la cuestión operativa y administrativa. Aquí lo que se trata es de otro asunto particular que tiene mucho que ver una de las agencias del gobierno, particularmente esa autoridad para las alianzas público-privadas, y el contrato o las formalidades del contrato, más bien, que se firmó en el año 21 como una extensión por no haberse terminado todavía el proceso de quiebra que está vivo. Y como les he dicho y recalcado en innumerables ocasiones, esta contratación, tanto la de generación como la de transmisión y distribución, va a las ganancias, a lo que cuesta operar, al punto de que va a afectar las ganancias a futuro inclusive. Y por tanto está atada a la quiebra. Y el Tribunal de Quiebra, particularmente esa sala de la juez Taylor Swain, no se puede apartar de esto. Y a esos efectos, ayer presentan los abogados de Luma dos recursos. Uno, notificando la presentación de la apelación de estos dos litigios, y otro, la paralización de los efectos de la determinación de la semana pasada. Porque lo que ordenaba la juez Taylor Swain es que tan temprano como mañana, 15 de mayo, el tribunal estatal, ya sea el instancia, apelativo o supremo, donde quiera que vaya a terminar esto, aceptara el caso y comenzara los trámites procesales. Y es esa primera solicitud de paralización por presentación de apelación lo que deberá la sala de la juez Taylor Swain decidir en cuanto a los efectos de la orden mañana.
Y les recalco también, no necesariamente porque esto haya llegado al Tribunal Estatal se vaya a decidir en favor del gobierno. No obstante, en esa orden de paralización y de presentación de apelación de la determinación de la semana pasada, los abogados de Luma Energy dicen, oye, yo tengo una vista allí el 4 de junio y yo voy a pedir entonces que se consolide todos estos casos, el de los enseres y estos dos presentados por la gobernadora y la Autoridad para las Alianzas Público-Privadas, porque al final del día todo afecta las ganancias y el costo de operación a futuro del sistema eléctrico. Y eso está atado a la quiebra. Y yo no sé cómo alguien no puede razonablemente concluir eso. Yo no sé dónde vaya a terminar esto, si se vaya a coger, pero ya, para propósitos de los enseres dañados, y lo que habla la juez Taylor Swain del poder regulatorio, quizá pudiera acomodarse a lo que es el asunto de los enseres dañados. Pero el asunto de la formalidad de un contrato y la búsqueda de nulificar el mismo por actuaciones del propio gobierno, yo me sospecho que tienen que ver con la quiebra y que el tribunal apelativo o en su día quizás el tribunal supremo quiera escuchar acerca de esto. Porque aquí se le está creando un daño a alguien por actuaciones del propio gobierno, por la parte que redactó el contrato, por quien debería haber conocido las formalidades para el mismo, si había que ir a la Asamblea Legislativa, si había que hacer lo que sea. Y eso le aplica también al caso de los enseres dañados. Porque, de nuevo, la parte que redacta un contrato de ordinario se va a mirar por los tribunales con más sospecha que el que simplemente firmó allí y se adhirió. Ah, que debieron haber hecho su diligencia debida antes de firmar y conocer el impacto y si faltaban cosas que deberían estar en ese contrato, perfectamente. No obstante, el gobierno aquí, que ahora está impugnando esa misma nulidad, fue quien redactó ese contrato y le dijo, firma aquí que todo está bien. Ah, Eddie, pero son gente distinta. Ahora hay una administración distinta. Eso no tiene nada que ver para propósitos de cómo funcionan las cosas en el tribunal. Es un solo gobierno. Y quien esté administrando la entidad gubernamental ahora poco importa que sea distinto al que en su día lo hizo. Y eso yo me sospecho que lo tenía que conocer el gobierno antes inclusive de erradicar estos dos pleitos para cumplir con su promesa de campaña. Y ante todo ese panorama, veremos a ver qué pasa, porque ayer el zar de la energía, les recalco, había dicho que antes de que se acabe este año, esa cancelación de contrato pudiera darse. Podría darse, dijo el ingeniero Josué Colón. La gobernadora ya lo reclamó como un logro, como que Luma se iba. Habían dicho que era el año pasado. Bueno, dijeron que en verano, ¿verdad? En verano, igual que la generación adicional, no se sabe cuál verano es, si es este, el pasado o los que están por venir. La realidad es que esto está contingente, como está contingente también el alivio contributivo o la reforma contributiva más bien, estuvo contingente a lo que dijera la Junta. Esto está contingente a lo que digan los tribunales. Y hasta tanto eso no sea final, firme e inapelable, la verdad es que no se puede reclamar ningún logro porque no se sabe dónde esto va a parar. Y pudiera ocurrir también que Luma se canse de la actitud del gobierno y diga, mira, ni tan siquiera me dieron el presupuesto para operar, ni tan siquiera me están cumpliendo con lo que ellos mismos pusieron ahí en cuanto a la parte de dinero, esto a mí no me conviene, arranco y me voy. Y saben, y les recuerdo que esas cláusulas fueron muy comentadas y muy criticadas para propósitos de cómo puede salir Luma de ese contrato. Se hablaba de fuerza mayor, se hablaba de tantas otras cosas. Pero ahí está. Veremos a ver si se paraliza los efectos de la determinación de la juez Swain y qué va a pasar en su día, tanto con los dos pleitos, en esa apelación que se habrá de presentar, así también como el de los enseres dañados, quién responde por ello y quién al su día pudiera pagar esa póliza de seguro también, si vamos a terminar siendo nosotros. Todo eso al final del día, y quiero ser redundante en este punto porque
hasta cualquier persona que no necesariamente administra un negocio puede entender que uno, número uno, lo vamos a terminar pagando nosotros en nuestra factura y número dos, va a llegar a consumir recursos del sistema eléctrico que no van a estar disponibles para el pago a esos bonistas. Y recuerden que se está dando otro procedimiento que tiene que ver y no tiene que ver con la quiebra, donde los bonistas están diciendo, hasta la Junta de Supervisión Fiscal me está metiendo feca y no me está dando la información certera acerca de cuánto les cuesta operar el sistema eléctrico. Por tanto, ahí hay chavos que pudieran corresponderme a mí, porque ya el tribunal, ese mismo tribunal de Boston dijo, tú vas a cobrar de lo que sobre. Hay que operar el sistema y de lo que sobre, entonces ustedes se ponen de acuerdo y establecen un sistema de pago. Y los bonistas, algunos grupos de bonistas, reiteradamente han traído el punto de que no les están dando toda la información y que están escondiendo ganancias. Y la juez Taylor Swain se jaltó de eso y le dice, pues mira, vete allá a un proceso, resuelve a ver que te puedan certificar por escrito a través de un procedimiento de descubrimiento de prueba si verdaderamente la Junta, la Autoridad de Energía Eléctrica, la Autoridad para Alianza Público-Privada y todo el componente que tiene que ver con la operación del sistema eléctrico, si tú encuentras algo distinto. Y les he dicho, ese proceso pudiera traer consecuencias muy serias. Yo no creo que llegue al punto de que se liquide la quiebra bajo la ley promesa y se vaya a un procedimiento ordinario que pudiera acarrear, secuestrar las cuentas y paralizar todo el sistema eléctrico. Pero ante el reclamo que están haciendo los bonistas, que le están dando información incorrecta o falsa para propósitos de lo que cuesta operar el sistema, complicado. Y esto apenas comienza en un momento donde la Junta de Supervisión Fiscal hace un nuevo informe y habla de estancamiento económico. Y eso preocupa bastante, a pesar de que el director de la Agencia de Administración Fiscal y Asesoría Financiera dice que estamos en las papas y que los meses de abril y marzo, o de marzo y abril, hay unos indicadores que le hacen ser más optimista. Pero estas conclusiones de la Junta están muy preocupantes. No es la primera vez que lo hacen. Y advierten sobre... advierten acerca de Medicaid. La prensa escrita a caída en recaudos frente al año pasado. La Junta de Economía de Puerto Rico mostró señales de estancamiento en el segundo tiempo, que los recaudos del gobierno continúan por debajo de los niveles del año pasado, según esto lo vienen trayendo. Viendo sobre esto que los recaudos siguen bajando y eso no se puede. Y por eso exigen las reservas. Y podemos tener una... No obstante, esto tiene que ver con muchas cosas, no solamente con las actuaciones del gobierno. Tiene que ver con la inflación, con la reducción en el consumo. Y ahí está la gasolina, ahí está un montón de cosas, un montón de factores que tienen que ver con esto. Y sí, si todo está más caro, por lógica, el gobierno va a recaudar más. Pero si se reduce ese consumo, a pesar de que se vaya a cobrar más también en IBU, por ejemplo, no necesariamente eso se va a replicar a la contribución sobre ingresos y a tantos otros arbitrios que se cobran. Se detiene un poco la importación inclusive. Y todo eso al final del día reduce esas arcas del gobierno. Y al final, lo que va a provocar es que la Junta sea más celosa con las medidas que se puedan tomar para mejorar salarios,
para proveer más presupuesto a las agencias, que todas han ido allá a pedir más, con excepción del Departamento de la Familia y la Policía, que había pedido 867 millones, ahora dice que en 840 le da, pero que hay otras partidas por ahí que necesitan pachalecos y otras cosas de las patrullas. Fuera de eso, todo el mundo ha ido allí a pedir más chavo. Inclusive la oficina de la Inspectora General, que pide 23 millones de dólares como presupuesto operativo para el próximo año fiscal. Pues claro, si tienen trabajo de vicio, tienen más trabajo que cualquier otro cuatrenio, como les decía ayer. Y no solamente la oficina de la Inspectora General, la oficina de la Contralora, la oficina de Ética Gubernamental, el panel del Fiscal Especial Independiente y también el Departamento de Justicia, por todas las investigaciones que están teniendo que llevar a cabo ante los referidos que se están haciendo de situaciones muy serias. Que no son bochinches ni son chismes. Y si lo son, y son creadas y son falsas, su consecuencia tendrá que haber también para que no siga proliferando esto y tengamos que invertir en investigaciones de información falsa. Pero cuando se habla de intervención indebida, preocupa bastante. Y todavía sigue por ahí el secretario de corrección con más contradicciones. Muchas más contradicciones, porque recordarán, la semana pasada les alertábamos sobre un documento que de momento salió que hablaba de lo bueno que era Physician Correctional y que tenía unas certificaciones que nadie las tenía. Y en un artículo de la editora en jefe de Noticel, Isuanet González, nos dice que el secretario de corrección defiende a los empleados que liberaron a Hermes Ávila, después de que la pasada secretaria los había sancionado y se había limpiado a 8 de ellos en el cambio de administración. Eso después no se dio y se detuvo y demás. Pero nos dice el artículo de Noticel, tras revisar los documentos de transición y a solo días de haber sido designado como secretario del Departamento de Corrección y Rehabilitación, Francisco Quiñones Rivera determinó exonerar a todos los empleados que participaron en la excarcelación del feminicida Hermes Ávila Vázquez y mantener la estrategia de imputar responsabilidad a la empresa Physician Correctional. El secretario tomó esta decisión a pesar de que ya tenía acceso a documentos que establecían que las actuaciones de la compañía no guardaron relación con la liberación del confinado. Y esta parte es importante, ese documento existe, se trató de esconder y ya se hace público. La gobernadora Jennifer González Colón dijo al momento de designar a Quiñones Rivera como secretario que por eso busqué a una persona que fue juez. El secretario debe hacer su análisis y ejecutar legalmente. Él fue juez, él sabrá cómo hacerlo. Quiñones Rivera parece no haber realizado el análisis que le instruyó González Colón y que debió incluir las investigaciones e informes de justicia, el Senado de Puerto Rico y el propio Departamento de Corrección y Rehabilitación bajo la intendencia de Ana Escobar en ese momento. En su defecto, el secretario llegó a conclusiones inconsistentes con las investigaciones y los hechos del caso, con tal de quitar toda responsabilidad a los empleados del Departamento de Corrección y Rehabilitación. Yo les decía que para todos los propósitos, según la versión del secretario y de la gobernadora, Physician Correctional llegó allí, le abrió el candado de la celda y lo llevó a su casa. Eso no funciona así, pero se complica aún más porque trascendió otro documento adicional. En el informe de la investigación realizada por el propio Departamento de Justicia, copia del cual obra en poder del secretario de corrección, se concluye que los empleados del departamento que intervinieron en el proceso de excarcelación omitieron las funciones inherentes a su cargo en la evaluación, recomendación, concesión y eventual excarcelación de Ávila Vázquez para el disfrute del pase extendido por condición de salud bajo la ley 25 del 92. El mismo informe añade que los médicos de Physician Correctional no incurrieron en los delitos de fraude, incumplimiento del deber o negligencia en el cumplimiento del deber según definidos en el Código Penal de Puerto Rico. A esas conclusiones se suma un documento interno del Departamento de Corrección y Rehabilitación que permaneció confidencial y oculto hasta que fue divulgado por orden del tribunal la pasada semana y publicado en exclusiva por Noticel. El licenciado Torres Viada se sentó allí, en esa silla, y nos mostró el documento. Aquí, la semana pasada, pasado miércoles.
El documento establece que Physician Correctional no intervino en el proceso de excarcelación del feminicida y que los funcionarios del departamento actuaron por iniciativa propia, sin que mediara siquiera una solicitud formal del confinado para acogerse al beneficio. El secretario del Departamento de Corrección igualmente determinó no darle validez alguna al informe sometido por la delegación de minoría del Senado de Puerto Rico, que fuera suscrito por Tomás Rivera Chats en ese momento, en el cuatrenio pasado, al final. Entre otras cosas, los senadores concluyeron que la determinación final y la prerrogativa legal de excarcelar a una confinada bajo cualquier programa de desvío o de pase extendido recae exclusivamente en el Departamento de Corrección y Rehabilitación. Quiñones Rivera no tan solo escogió ignorar el informe de la investigación de justicia, sino que igualmente ignoró un informe del propio Departamento de Corrección y Rehabilitación que establece que la evaluación para pase extendido que realizó la empresa Physician Correctional fue denegada el 31 de mayo del 2022, lo que resultó en que Ávila Vázquez se mantuviera encarcelado 11 meses después de esa denegación, el 13 de abril del 2023, sin mediar proceso de evaluación adicional, los empleados del Departamento de Corrección, señalados en el informe de justicia, liberaron al recluso sin análisis ni proceso alguno. Y recordarán que aquí se hablaba de una enfermera que se habría tenido alguna relación con el convicto y todo lo demás. Pero los documentos no mienten. Y el secretario se le cae el teatro y se le cae a la gobernadora también, porque los documentos demuestran otra cosa distinta. Y allí está todavía Francisco Quiñones, a pesar de 4 querellas distintas también de hostigamiento, y lo están usando para intentar cumplir una promesa de campaña, que a todas luces los documentos investigados por más de una entidad, por más de una agencia, determinan lo contrario. Y que quien único estaba en poder, en facultad, en autoridad, para liberar al preso, a pesar de que se lo quieren adjudicar a Physician, que denegó la última solicitud que le presentaron ante ellos, les da en la cara y les tumba la versión que llevan desde la campaña. Y eso no se sostiene y pudiera tener consecuencias adicionales del daño que le han hecho a la reputación de la empresa también. Porque los propios documentos, juez Quiñones, no le dan la razón ni a

0: Uno de los rumores que ha existido bastante duro es que los dueños de Physicians no querían donarle a la campaña de la gobernadora y sí a la campaña de primarista de Pedro Pierluisi, y que esa es toda la motivación detrás de esto. Yo no sé si eso es cierto, habrá que probarlo en el tribunal, ¿verdad? Y eso pues es un poco difícil, porque más allá de los récords de las los donativos de campaña, habría que establecer de un nexo causal de que es esa la motivación de terminar con el contrato. Esto no pinta bien, y vuelvo y repito, se les cae el teatro. Tanto la secretaria Escobar Pavón, el exsenador José Vargas Bidot y la empresa UTICORP desarrollaron una narrativa pública para culpar a Physicians Correctional por la excarcelación de Ávila Vázquez, aun cuando tenían pleno acceso a los expedientes que claramente establecían que fueron los empleados del Departamento de Corrección y Rehabilitación quienes actuaron contrario a las leyes y reglamentos. El exsenador Vargas Bidot impulsaba la cancelación del contrato de Physicians Correctional a pesar de no tener ninguna evidencia de la intervención de Physicians Correctional tras realizar más de 10 vistas públicas donde se obtuvieron abundante información sobre el caso. El informe de la investigación de justicia ofreció una clara instrucción al Departamento de Corrección relacionados a tomar acciones disciplinarias contra los funcionarios públicos cuya dejadez en la ejecución de sus deberes resultó la excarcelación del feminicida. Igualmente, Quiñones escogió invalidar las determinaciones de su antecesora, Ana Escobar. Regresamos en breve. Esto es Nación Z.
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0: Regresamos aquí a Nación Z con el licenciado Eddie López a través de Tele 11 Z93 y Noticias 24/7. Aquí vive la política y antes que nadie, como todos los jueves, con nosotros la portavoz alterna del Partido Independentista en la Cámara de Representantes, la representante Adriana Gutiérrez Colón. Buenos días, representante. Bienvenida.
1: Buenos días, Eddie. Buenos días a todas las personas que nos escuchan.
0: Representante, hay un tipo de, no quiero decir molestia, pero incomodidad, insatisfacción por la aprobación de un proyecto y que lo convirtiese en ley con respecto a la impugnación de permisos y que se cobre una fianza, que haya también un requisito de afección ante la presentación o solicitud de paralización de los proyectos. ¿Cómo surgió esto? ¿Qué contiene, qué no contiene y a qué obedece la insatisfacción de ciertos sectores?
1: Bueno, esto fue el proyecto de la Cámara 310 que se firmó, la gobernadora lo firmó recientemente y se convirtió en la Ley 82 del 2026. Es un proyecto de la autoridad representante Georgie Navarro.
0: Correcto.
1: Y entre otras cosas, ¿verdad?, lo que contiene son unas enmiendas a la ley de permiso que en conclusión tiene como consecuencia dificultar que las personas puedan impugnar distintas construcciones que se estén haciendo en los tribunales. ¿Cómo? Bueno, impone, por ejemplo, ¿verdad?, permite a los tribunales imponer una fianza de 10% del valor total de una construcción a las personas o a las comunidades que busquen detener esos proyectos mediante recursos judiciales. También exige unos requisitos sobre quiénes son las personas que pueden impugnar estas construcciones o pedirle al tribunal, por ejemplo, la paralización de estos proyectos que tienen que probar las personas para impugnarlo, un daño inminente o un daño directo a sus intereses, ¿verdad?, en lugar de alegar, como era antes, violaciones de ley o reglamento que se estén llevando a cabo por las construcciones de estos proyectos. Y eso es un problema muy grande, ¿verdad?, porque puede ser, primero, al final, redunda en limitar el ejercicio de las personas a impugnar proyectos que se estén llevando contrarios a las leyes o a los reglamentos. Y tú tienes que tener unas cargas de probatorias mayores para poder impugnar o solicitar remedios a los tribunales, como la paralización, en tanto se demuestre que los proponentes de los proyectos que se pretendan construir cumplan con las leyes y las reglamentaciones.
0: Representante,
1: si usted... de la fianza, ¿verdad? Imagínense ustedes si hay una comunidad que se va a ver afectada en Cabo Rojo, por ejemplo, por la construcción del proyecto de Esencia, ¿qué significaría para poder impugnar esas construcciones o esos permisos en los tribunales un 10% del pago del total de la construcción? O sea, es básicamente que nadie o muy pocas personas, ¿verdad?, pudieran impugnar estos cumplimientos que al final, más allá de buscar que se protejan los intereses de las comunidades que se ven afectadas, es un interés público de que no se lleven a cabo construcciones de manera ilegal.
0: Representante, si usted sufre un accidente, Dios la proteja, y se daña una extremidad, ¿yo puedo ir al tribunal a reclamar por ese daño?
1: No.
0: Es el requisito de legitimación activa. Quien sufre el daño tiene que ir al tribunal a reclamar por el mismo. No han cambiado las reglas, ¿verdad? ¿Cómo esto no es lo mismo que quien verdaderamente sufra la afección y que no haya una tercera persona, como la historia nos ha probado, que no haya prevalecido en ganarse la buena pro y de momento envíe gente para allá, no solamente a manifestarse, sino a paralizar la obra para encarecer los costos? ¿Cómo preservamos ese asunto también?
1: Vamos a pensar en Sol y Playa. Recordamos la construcción de Sol y Playa del Rincón. La piscina que se pretendía construir en la zona marítimo terrestre, que se la había llevado el huracán María y que el proyecto, los proponentes insistían en construir nuevamente esa piscina y que no fue por la presión de las comunidades, del público, la impugnación de las comunidades, protegiendo, como dije anteriormente, el interés público de que estas construcciones no se construyan ilegalmente, que era lo que iba a pasar con Sol y Playa si no se impugnaban en los tribunales las comunidades y si las comunidades no ejercían una presión pública. Entonces, imagínense lo que pudiera pasar con proyectos como este. Nadie pudiera impugnar una construcción como la de esa piscina en Sol y Playa y hoy estuviera allí. Y claro, ese es el peligro de esto, ¿verdad? Más allá de ver los intereses de sectores, es interés público de que las construcciones se lleven a cabo en conforme a la ley. Vamos, aquí se utiliza mucho en este país, a la ley y el orden. y a la reglamentación aplicable. Y en muchas ocasiones, ¿verdad?, esto no se lleva a cabo así, y es ese poder de las comunidades de impugnar y de detener procesos hasta tanto y cuando se compruebe.
0: Pero alguien de Fajardo pudiera estar reclamando por el daño en Rincón o en Cabo Rojo. ¿O debería?
1: Bueno, con este proyecto no, ni tampoco la gente en las comunidades de Cabo Rojo que uh-huh. se ven afectadas directamente.
0: Claro, porque fíjese, por cada sol y playa que usted me trae, hay un Paseo Caribe, hay una Ciudadela, hay una Ventana al Mar. En todos ellos empezó un desarrollador, hubo manifestaciones, detención de la obra. Cuando cambiaron el desarrollador, se fueron los manifestantes, se fueron los capítulos de los tribunales y los terminó otro desarrollador. Yo no le estoy imputando ni adjudicando responsabilidad a nadie, pero se utilizaron los procesos para ese desarrollador hacerle la obra imposible, incosteable y tener que salir del proyecto. Casualmente lo cogió otro y lo terminó sin ninguna oposición.
1: Perfecto. A nosotros como país nos parece una política pública correcta que la ciudadanía no pueda impugnar unas construcciones cuando se lleven a cabo ilegalmente.
0: Si se afectan, sí.
1: O que se creen enmiendas a las leyes de permisos para dificultar esa intervención de la ciudadanía. Y vuelvo y digo, para lo único, ¿verdad?, el único propósito es que los proyectos y las construcciones cumplan con las leyes y los reglamentos y que la ciudadanía pueda, ¿verdad?, incidir en ese ejercicio. Y ese es el peligro de esto, o sea, pongamos una fianza de 10% del valor de las construcciones, pensemos en una esencia, o sea, ¿quién puede llevar a cabo esas impugnaciones?
0: Volvemos a la legitimación activa en los tribunales, los asuntos de umbral, que el daño sea real, palpable, inmediato, no especulativo, número uno. Número dos, se parte de las presunciones de la corrección de los procesos en la concesión de permisos. Si alguien quiere rebatir esa presunción, tiene que llevar evidencia de que el permiso se dio de manera equivocada o que se presentó información incorrecta o falsa. Para eso el proyecto tiene un wording también en términos de qué ocurre si alguien presenta información falsa para hacerse de un permiso, ¿correcto?
1: Correcto. ¿Y el 10% de la fianza?
0: Claro, como la es, por ejemplo, la de la fianza de alguien que quiere ir a los tribunales que no vive en Puerto Rico. La fianza del litigante no residente.
1: ¿Y cuánto sería el 10% para impugnar o incidir en los tribunales para cuestionar los reglamentos vigentes o no, o el cumplimiento con las leyes y los reglamentos de un proyecto como esencia? ¿Cuánto sería ese 10% de la fianza para que alguien pudiera ir al tribunal a impugnar esos permisos?
0: Si no tiene legitimación activa.
1: ¿Cuánto sería?
0: Bueno, el 10% de lo que valga el proyecto.
1: Y el problema de la legitimación activa, ¿verdad?, ajá, en estos asuntos ambientales es que entonces se tendría que esperar a que se construya el proyecto, a que las comunidades en Cabo Rojo no tengan agua, como se dicen, los expertos dicen que va a suceder, para entonces poder ir a los tribunales.
0: Ese es el problema. ¿Eso no es un daño especulativo?
1: Cuando están probando, cuando la propia Autoridad de Energía Eléctrica y Acueductos y Alcantarillados en los informes del Departamento de Recursos Naturales y Ambientales dice que no hay agua suficiente, pues sería especulación de las autoridades encargadas en el tema del agua en el país, por ejemplo.
0: De acuerdo a lo que ya se ha aprobado y se ha convertido en ley, ¿le ve algún tipo de deficiencia constitucional o de alguna manera que pueda ser retado en los tribunales y dejado sin efecto algunas de sus disposiciones, por ejemplo?
1: Me parece, ¿verdad?, que esa posibilidad existe, estará, ¿verdad? Ahora ya la ley entró en vigor, tendría que llevar a alguien a cabo, ¿verdad?, la impugnación en los tribunales, eso estará por verse, pero yo no dudo que eso será así próximamente, y a esperar entonces cuál será el resultado o las determinaciones que tome el tribunal. Pero yo creo que también hay que ver este tipo de proyectos y estas medidas no de una manera aislada, sino como parte de todo un andamiaje que se está creando que favorece en un balance, ¿verdad?, de intereses que es importante, favorece a unos sectores versus a otros. Y a los sectores que se está favoreciendo, ¿verdad?, son a las grandes compañías, a las grandes empresas de desarrolladores de proyectos.
0: Que van a dar trabajo a un área deprimida, donde hay gente que no tiene trabajo desde que se fueron las atuneras hace 30 años atrás.
1: ¿A costa de qué? ¿A costa de que la gente en Cabo Rojo se quede sin agua?
0: Representante, eso no ha pasado todavía, o sea, y el desarrollador ha ofrecido también responsablemente unas alternativas, pero mire,
1: yo... Ha sido desmentida por los expertos en el tema, por ejemplo, los expertos de del Comité de Expertos y Expertas del Cambio Climático han dicho, ¿verdad?, que el agua no es suficiente.
0: ¿Y quién contrata a esos expertos? ¿Y cuánto cuestan, representante? Porque aquí hay una inversión bastante también en oponerse a eso. Esto no es las comunidades no tienen chavos para contratar un experto de ese calibre. Aquí hay unos factores económicos opuestos con mucho dinero también. Y entonces levanta sospecha de por qué.
1: Los expertos y expertas en cambio climático es una comisión que creó la legislatura y la Asamblea Legislativa de Puerto Rico, que les dio un mandato de crear unas recomendaciones en cuanto a temas de política pública que tengan que ver con el tema de recursos.
0: Representante, tengo que pausar, pero cuando regrese, hay una cosa en ese proyecto que yo creo que va a estar de acuerdo conmigo, que yo creo que sí se va a poder retar. Le digo cuando regresemos. Esto es Nación Z con el licenciado Di López.
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1: Regresamos aquí a Nación Z con el licenciado Eddie López a través de la emisora nacional de la salsa Z93, Tele 11 y Noticias 24/7. Aquí vive la política y antes que nadie, continúo dialogando con la representante Adriana Gutiérrez Colón de la delegación del Partido Independentista en la Cámara. Y representante, le dije antes de irnos a la pausa que yo creo que iba a estar de acuerdo conmigo que esta, si pudiera, esta disposición de esta ley 82 recientemente convertida por la gobernadora, en términos de que dice el parte de prensa, la legislación establece además la comparecencia de partes indispensables en acciones de revocación y enmienda disposiciones del Código Municipal relacionadas a ciertos usos de suelos rústicos especialmente protegidos. Y esa potencialidad la tienen los municipios a través de, bueno, primero que nada la Junta de Planificación, a través del plan de uso de terreno. Y otro tipo de facultad que se le provee a los municipios también para hacer un tipo de croquis de dónde se puede y dónde no hacer hacer cierta actividad comercial o de desarrollo. Aquí lo que parece pretenderse es que, irrespectivo de lo que ya haya dicho el plan de uso de terreno, que hay que ponerlo al día ya mismo, o lo que diga el municipio en lo que hace, que tiene un nombre también y siempre se me olvida, pero es parecido a un plan de uso de terreno, es que cualquier terreno, no importa qué, sea desarrollable. Yo creo que eso puede ser challenge, eso puede ser de alguna manera...
2: Tribunales.
1: Exactamente. ¿Cómo lo ves?
2: Eso es totalmente de acuerdo, ¿verdad? Esa es una de las disposiciones que pudiera ser retadas en los tribunales.
1: Sí.
2: Y como te decía antes de la pausa, en cuanto a los expertos, ¿verdad? Lo que digo es que son parte de quienes conforman esa comisión que fue creada por ley en la Asamblea Legislativa. Muchas de las recomendaciones y comentarios que precisamente han sido ignorados en términos de política pública, pero que han tenido intervenciones o comentarios en proyectos como que se están, ¿verdad?, que se están cuestionando, que han sido controversiales recientemente, y hablaba, mencionaba del proyecto de esencia como un ejemplo. Y hablando de esencia como un ejemplo, que estábamos preguntando ahorita o cuestionándonos cuánto sería el 10% de esa fianza a pagar para poder presentar un caso, una querella administrativa, estamos hablando de que esencia es un proyecto que tiene un costo estimado de $2,000 millones. El 10% serían $200 millones para que una persona, un grupo, unas comunidades puedan hacer unos planteamientos en los tribunales, ¿verdad?, con respecto a la legalidad de este tipo de construcciones. Y lo tenemos que ver, ¿verdad?, en un marco más amplio, que se trata de este proyecto, de otras enmiendas que se han hecho a la ley de permisos, de una mal llamada reforma de permisos que se está discutiendo, que tiene como consecuencia también...
1: Pero ahí es que yo tengo mi reserva, representante, porque estamos partiendo de la incorrección o que van a hacer truco con los permisos. Eso no ha pasado todavía, número uno. Y número dos, no es justo tampoco para una persona que invierte su dinero para un desarrollo de buena fe, que le paralicen una obra y que ni el contratista pueda cobrar y que el tribunal, en lo que ve el caso, se pierdan millones de dólares mensualmente.
2: No es verdad que estamos, no es partir de la premisa de que se va a hacer algo ilegal, es que ya los procesos han sido ampliamente cuestionados por expertos y expertas y las comunidades, vuelvo y digo, y además, no es que estamos partiendo de la premisa de que eso va a ser así, pero es que si fuese así, con Ajá. esencia o con cualquier otro proyecto de desarrollo, Ajá. pues la preocupación es legítima y está ahí, y es un poco la falta de acceso a la ciudadanía para velar por la correcta función.
1: O para mal utilizar el sistema también. Entonces, ¿dónde tiramos la raya?
2: Pues ahí sí que es partir de una premisa de que la gente que protesta lo hace simplemente por protestar contra. Y vuelvo a utilizar...
1: Bueno, le di cuatro ejemplos.
2: Hay ejemplos como el de Rincón, que si no fuera porque por la presión pública que se generó, tuviéramos esas construcciones ahí en la orilla del mar, ¿verdad? Con todas las implicaciones que tienen. Así que hay que verlo, y en ese balance, ¿quién pierde más? Los desarrolladores de un proyecto multimillonario como esencia, que tienen el poder adquisitivo.
1: Y el municipio que sigue deprimido, sin empleo, ni nada allí, unos terrenos que pudieran ser desarrollables, porque mucha de la gente que protesta aquí después se ve en otras jurisdicciones en proyectos parecidos, en la República Dominicana, en sitios de Latinoamérica, en Europa.
2: yo dudo, Eddie, que ni ajá, tú ni yo podamos entrar, si se crea, que espero que no sea así, el proyecto Esencial Cabo Rojo. Dudo mucho que personas como tú o yo podamos acceder a esos espacios. No, para nosotros no es que se crean esos espacios. Y yo
1: pero se crean empleos, gente que está allí que no puede, tiene que irse de Cabo Rojo porque no tiene dónde trabajar. Gente que puede crear empresas de landscaping, de entrega de comida, de un montón de otras cosas que esa gente va a necesitar.
2: Y gente que a lo mejor se va a tener que ir de Cabo Rojo porque no van a tener agua suficiente para vivir. Y entonces esos son los balances de intereses que hay que hacer en estos procesos, ¿verdad? Y al final lo que se pide es que las evaluaciones se lleven de manera correcta, que los permisos y los reglamentos
1: claro,
2: se sigan. Pero claro, más allá, con ojo con eso, ¿verdad? Porque hay leyes como esta y reglamentos que se puedan crear que son cuestionables también en términos de la visión de política pública que está tomando el gobierno en cuanto a lo que significa desarrollo. Y el desarrollo económico es fundamental, sobre todo para un país en quiebra fiscal, ¿verdad? Pero tiene que ser un desarrollo sostenible. Yo creo que eso es una visión de política pública sana que mira también las repercusiones que este tipo de proyectos puede tener.
1: El problema es que ¿qué es un desarrollo sostenible? Porque se oponen a todo desarrollo y ya parten de la premisa de que hay incorrección en los permisos o porque les dieron créditos contributivos. Entonces, todo se oponen a cualquier desarrollo representante. Entonces, ¿dónde tiramos la raya?
2: ¿Ah? Falso, ¿verdad? Yo creo que eso es falso. O sea, ¿quién se opone a todo desarrollo?
1: Representante, la misma gente que se están oponiendo al desarrollo de Maunabo, al desarrollo de Loíza, al desarrollo de Vega Baja, al desarrollo de Dorado, hacen unos videos bien bonitos, contratan un montón de gente experto a un montón de dinero. ¿Sabes? Ahí está Bianca Graulau con unos videos bien bonitos y unas maquetas que cuestan chavos hacer eso, por ejemplo, ¿verdad? Estoy poniendo un ejemplo solamente.
2: Pero está bien, pero eso es un proceso investigativo responsable. Ah. Que ojalá toda la ciudadanía tuviera los recursos de hacerlo y levantar reclamaciones.
1: ¿Y quién tiene esos recursos para oponerse? Volvemos al punto. Aquí hay gente poderosa que se opone a eso por otras razones y no podemos vendarnos los ojos, ay, el bienestar del país también. Pero nada, obviamente eso es una controversia que siempre se va a dar.
2: Sí, estamos, ¿verdad? Yo dudo, a mí, ¿verdad? Me parece muy complicado pensar que en Puerto Rico no queremos un desarrollo económico, ¿verdad? Cuando hay consideraciones en que se están lacerando la política pública de conservación del patrimonio natural que tenemos y lo importante que eso es para nosotros y para las generaciones futuras. Y para la potencialidad de desarrollo que tiene Puerto Rico, ¿verdad?
1: Claro.
2: Y que nuestras tierras, ¿verdad?, se estén poniendo a la venta, básicamente, sin mucha rigurosidad con las consecuencias que puede tener, es peligroso, ¿verdad? A mí me parece que el planteamiento legítimo, como que hay un proyecto de esencia que no tiene de dónde sacar el agua y que va a afectar los recursos de agua de las comunidades de Cabo Rojo y está probado con evidencia científica, pues son consideraciones.
1: Bueno, pero que igual hay evidencia científica de que eso es subsanable y lo ha presentado los empresarios también. Lo que pasa es que decidimos creer a una parte y a la otra no, pues de nuevo entramos en lo especulativo, representante, pero estipulada la diferencia, mire, este informe de la Junta de Supervisión Fiscal reiteradamente alertando sobre un caos económico en la situación de Puerto Rico, en la Agencia para la Administración Fiscal y Agencia Financiera dice que no, que de acuerdo a marzo y abril estamos en las papas y ellos están optimistas. ¿A quién le creemos?
2: Pues mira, ¿verdad? Yo creo que ese informe le vuelve a confiar o a confirmarnos pues lo que muchos economistas y sectores del país llevan advirtiendo, que es que ese supuesto crecimiento económico en Puerto Rico ha dependido en gran medida de fondos federales extraordinarios y no de un desarrollo económico sostenible por parte de las políticas públicas o de la administración presentes y pasadas, vamos. Sí. Y yo creo que ¿verdad?, mientras la Junta insiste también en esa disciplina fiscal, pues la realidad es que el país continúa pues enfrentando ese estancamiento económico y lo vemos al día a día de dependencia externa, de fragilidad estructural. Pero ¿verdad?, yo creo que también hay unas contradicciones evidentes y es que ¿cuánto ha gastado? Yo creo que de momento habla la Junta de los problemas fiscales y del gasto del gobierno y de la crisis económica. Y es una Junta de Control Fiscal que al principio, ¿verdad?, cuando fue concebida, lo que se estimaba era que iba a tener un costo de, me parece que eran 300 millones de dólares. Una Junta que nos ha costado al país en quiebra, que es Puerto Rico hoy, más de 2,000 millones de dólares, una junta de control impuesta, ¿verdad? Que ha sido una junta de austeridad. Así que a mí también me a veces un poco molesta cuando uno escucha estos informes, que yo creo que pueden haber dos verdades, pero que la junta ha sido parte de ese problema y que nos ha sumido aún más en una recesión económica que ha tenido un impacto en la economía de Puerto Rico con un gasto de sobre 2,000 millones de dólares, pues yo creo que es un detalle que no debemos ignorar tampoco cuando hablamos de la Junta de Control Fiscal y los problemas económicos en el país.
1: También hay que verlo a la luz de los planes fiscales y las proyecciones de la Junta de Supervisión Fiscal, que a veces no necesariamente son la realidad, representante. Agradecido que estuviera con nosotros en la mañana de hoy. Un abrazo.
2: Siempre,
1: hablamos la semana que viene. Bien, representante tanto. Adriana Gutiérrez Colón, portavoz alterna de la delegación del Partido Independentista Puertorriqueño en la Cámara de Representantes. Nos despedimos de nuestros amigos en Tele 11. Continuamos por el 11.2, Canal 84 en Liberty. Esto es Nación Z con el licenciado Eddie López a través de Tele 11, Z93 y Noticias 24/7. Llévatelo.
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0: la Z. Regresamos aquí en Nación Z con el licenciado Eddie López a través de la emisora nacional de la salsa Z93 y Noticias 24/7. 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Síganme en las redes sociales, Eddie López Serrano, en Instagram y Facebook para el mejor contenido, el mejor análisis, las mejores entrevistas con los protagonistas de la noticia aquí en Nación Z. Y con nosotros por la vía telefónica, el representante Ramón Torres Cruz de la delegación del Partido Popular Democrático. Buenos días, representante.
1: Buenos días Eddie, a ti, todos los que nos escuchan esta mañana.
0: Representante, quedan apenas casi 50 días, 40 y pico de días para la culminación de la tercera sesión ordinaria de la Asamblea Legislativa. Todavía no tenemos el borrador de presupuesto de la señora gobernadora, no ha dado su mensaje. ¿Qué pudiéramos resaltar como principal logro de esta tercera sesión ordinaria por parte de la Cámara, mínimamente?
1: Mira, yo creo que el aprobar medidas bipartitas, en el sentido de yo tengo legislación aprobada que han sido coautores compañeros del Partido Nuevo Progresista, que finalmente han llegado a la firma de la gobernadora. Al final, pues, sufrió un veto, ¿verdad?, el proyecto, pero...
0: ¿Cuál es ese?
1: El proyecto que crea por disposición de ley la Academia Fiscal es compartida con la policía. Es un proyecto que busca que ambos cuerpos, tanto la policía como el Departamento de Justicia, se integren al momento de adiestrarse, no solamente en el trabajo de campo, en el field work, sino también en el trabajo de testificar en la sala.
0: Sí.
1: Muchos de los problemas de los casos criminales es que a veces el fiscal y el policía no tocan la misma canción, ¿verdad? En el sentido de que el fiscal va por un lado y el policía va por otro. Y yo creo que eso había que recogerlo. Finalmente se vetó por una situación económica, pero ciertamente hubo comunicación con la fortaleza, se enmendó con un lenguaje que fuese aceptable por parte de la Junta y se volvió a radicar el proyecto. Yo creo que eso es un logro.
0: Fíjense qué bueno que trae ese punto, porque mirando el caso del biólogo allá en Ponce y mirando el caso ahora de Elvia Cabrera y el de Antoniesca, los procesos previos al juicio, me doy cuenta que muchas veces los oficiales investigadores, además de que cometieron sus errores, ¿verdad?, y han quedado más que manifiesto, y voy para eso ahorita, porque ayer fue el cuarto día de juicio, pero muchas veces la fiscal o el fiscal le hace una pregunta al oficial investigador, obviamente conoce la respuesta porque se conoce su expediente, pero ese investigador o investigadora no tiene ni idea de qué es lo que le está preguntando. Y tú dices, hermano, lo prepararon. Hubo algún tipo de fogueo, inclusive. Y evidentemente, ¿verdad? Hay muchas cosas que pasan en los juicios, ¿verdad? Y hay nerviosismo y lo que sea. Pero tú te das cuenta por la cara que pone el oficial investigador que el fiscal o la fiscal tiene que hacerle la pregunta tres veces para que obviamente lleve la narrativa de lo que dice la acusación y los elementos del delito mínimamente. Y eso es en juicio, representante. Usted fue abogado litigante. Mira, imagínese en las etapas previas de vista de determinación de causa probable o la vista preliminar.
1: Y precisamente por eso que mencionas en esos dos casos de alto perfil y que el público ha estado pendiente.
0: Exacto, y eso es lo televisado. Imagínate lo que no se televisa.
1: Eso es lo televisado. Ese es el día a día y no significa que esto sucede en todos los casos, pero muchas veces hay una desconexión a propósito o sin propósito. Yo no voy a entrar a eso, ¿verdad?
0: Claro.
1: Entre la línea que lleva el fiscal con la línea que contesta la policía. Y eso es que esa brecha hay que cerrarla, porque en el camino, si esa brecha se cierra, vamos a tener mejores resultados en los tribunales. Y mira, eso es solamente un proyecto de unos cuantos proyectos que yo he radicado. Yo tengo otro proyecto que también compañeros del PNP se han hecho coautores, inclusive el presidente del Senado de la Cámara se ha hecho coautor, en el sentido de crear un sistema de notificación a víctimas. No es nuevo, esto existe en el Tribunal Federal, en donde las víctimas...
0: ¿Qué es eso? ¿Como una alerta Amber, una alerta Silver?
1: Bien, bien parecido. Se registran en un portal digital, y cada vez que hay un movimiento en el caso, se le notifica a través de un correo electrónico un mensaje de texto. Si, por ejemplo, tú eres el fiscal y yo soy el abogado, y por alguna razón tú y yo llegamos a un acuerdo, o yo voy a radicar una moción para suspender y el fiscal no tiene problema, esa notificación le llega directamente a la víctima en testigo y le dice, mira, no vayas para el tribunal en 2 días porque ya el caso se suspendió, evitando que la víctima tenga que buscar, o el testigo tenga que buscar cuido para los nenes, falta el trabajo, no vaya a la universidad. Y eso lo que busca es que no haya tanta ausencia innecesaria, ¿verdad? Aquí a veces nos quejamos de que
0: la suspensión.
1: De las suspensiones y el 60% de las suspensiones es por esa razón que digo.
0: Sí, pero muchas veces tú no sabes que el caso se va a suspender hasta que llegas allí, por diferentes razones, ¿no?
1: Sí, pero esas son las menos veces. En muchas de las ocasiones, ese 40% de las suspensiones, y esa no vamos a poder hacer nada porque eso fue cuando llegamos allí, el policía tuvo una situación, el se le reventó una goma, el carro no le prendió, eso con esas nunca vamos a poder hacer nada. Pero con las que sí podemos, mociones que no se han radicado, documentos que no se han entregado, pues esas sí podemos hacer. Así que yo creo que sí que hemos tenido un avance.
0: Alguien que lo recluya en el hospital o algo así, cosas que se sepan.
1: Una cosa así, exactamente. Así que hemos tenido, yo creo que sí, buena legislación en ese sentido. Ciertamente, lo que pasa es que ha sido menos por la situación el gobierno ha tenido unos escándalos y unas situaciones desde el punto de vista administrativo que opacan el buen trabajo que se hace.
0: Representante, usted fue uno de los oficiales principales del Departamento de Corrección y conoce cómo se da la cultura allí y todo lo demás. Trasciende en una noticia reciente del diario Noticel que el actual secretario Quiñón Rivera pudo haber ignorado hasta 3 o 4 informes acerca de la excarcelación y las razones verdaderas y los protagonistas principales de la excarcelación de Hermes Ávila, adjudicándoselo a la situación de Physician Correctional y de la promesa de campaña de cancelar ese contrato. No obstante, la semana pasada trascendió un documento también oficial, se hizo público, de que él reconoce al director de la Oficina de Gerencia y Presupuesto el que Physician tenga unas calificaciones que nadie más tiene. ¿Cómo podemos entender esto y en qué situación pone, más allá de las querellas que tiene, el actual secretario de Corrección?
1: Mira, antes de hablar de esa situación ahora con el actual secretario, vamos antes de que él fuera secretario, de que Francisco Quiñones fuera secretario. Uh-huh. Aquí públicamente todo el mundo crucificó a Physician. Y yo recuerdo en este programa contigo que nosotros hablábamos que la autoridad final era el secretario, en aquel momento la secretaria.
0: Claro.
1: Independientemente ella delegara en aquel momento a la autoridad para firmar o no firmar una excarcelación de esa magnitud bajo el reglamento que fuese, siempre la autoridad final la tenía el secretario, y que en una ocasión donde yo estaba en corrección, yo no era secretario interino, yo era secretario auxiliar en ese momento, uh-huh, ese expediente estuvo encima del escritorio del secretario y se le denegó la salida a este señor Hermes Ávila. Así que al final y al cabo siempre se dijo el hecho de que estuviesen esos informes y se hubiese ignorado como surge ahora, yo creo que es una falta administrativa de marca mayor y un grave error, ¿verdad?, para el proceso investigativo y para la confianza que tiene que haber en los procesos administrativos y de investigación.
0: Presidente, lo que pasa es que parece que no nos enteramos de que hubo un tipo de episodio allí a los Vice City, el juego de video, que llegó la gente de Physician y fueron, abrieron la celda, lo montaron en un carro y lo liberaron. Parece. Parece que esa es la versión que tiene el secretario.
1: Diciendo que eso nunca pudo haber sucedido así, porque en el Departamento de Corrección quien manda es el secretario, por encima del secretario la gobernadora o el gobernador en ese momento. Volviendo al tema, ¿verdad?, de que por qué entonces si hay unas calificaciones altas, por llamarlo de esa manera, bueno, fue una promesa de campaña y ese tema pues resonaba bien en el oído, en aquel, recordemos que en aquel momento hubo una primaria en donde la gobernadora quería de alguna manera hacer un contraste bien o mal, correcto o incorrecto, contra el gobernador que estaba y el grupo de trabajo del gobernador. Bueno, pues entonces ahí encontraron un tema en donde le caía bien al oído del ciudadano y pues podían hacer un buen caso, ¿verdad?, una buena explicación. Me parece a mí que fue un error, me parece a mí que poner en tela de juicio la credibilidad de un grupo de profesionales, siempre se dijo, yo creo que esto va a terminar no más allá de los tribunales en demandas de difamación y que al final del día no van a poder cumplir con la...
0: Pero representante, o sea, una cosa es cometer un error de interpretación o de juicio, otra muy distinta es ignorar informes de la propia agencia, informe del Departamento de Justicia, informe del Senado de Puerto Rico en varias instancias y en la amonestación o la destitución de los funcionarios que se encontró fueron responsables de la encarcelación y todo eso lo ha ignorado el secretario. Aquí parece haber una actuación intencional, no un sobreseimiento de esos documentos oficiales de la agencia en su poder.
1: Y estoy totalmente de acuerdo contigo, por eso es que menciono que al final del día en el proceso que se está llevando a cabo en los tribunales va a tener que responder en su momento, número uno, y número dos, esa salida de Physician de que sale porque sale, de que ya estamos sacándolo cuando la realidad no es así, a mí me parece que eso no va a suceder. Y de hecho, en documentos públicos que se han presentado de los posibles candidatos a sustituir a Physician, ninguno de esos que están allí yo creo que cumplen exactamente con las calificaciones que debe tener la compañía, de Physician, del grupo de trabajo, las calificaciones que tiene que tener la compañía que trabaje con la salud correccional. Recordemos una cosa, y no perdamos de perspectiva que aquí hay un monitor federal, o sea, de los primeros monitores federales que existían en el gobierno, no es el de la policía, no es el de educación, no es el de
0: familia.
1: Es el de corrección, por el caso Morales Feliciano de los años 80, y ese monitor fue el que dijo, el techo es uno de las peticiones iniciales de los confinados de Morales Feliciano, que tiene que tener un sistema de salud íntegro y bueno, y que ese sistema de salud ya en los 90 más o menos, 92-93, que fue el acuerdo de privatizar el salud correccional, el monitor dijo, oye, tú no te puedes hacer cargo de eso. Así lo dijo en una moción, tú no te puedes hacer cargo de eso.
0: Recuerdo.
1: Tienes que contratar a alguien.
0: Representante, pero más allá de usted ser representante ahora, fue abogado litigante en los tribunales activamente, fue subsecretario de corrección. ¿Hay alguna manera razonablemente de entender el proceder del secretario?
1: No.
0: Y justificarlo.
1: No hay.
0: Con la situación, con esta situación, más las querellas que tiene por hostigamiento laboral, ¿debería estar en el puesto?
1: Mira, yo soy un cuidadoso al momento de pedir renuncia, porque a menos que no sea que haya cometido un delito o que no cumpla con los requisitos básicos para el puesto, yo no lo hago.
0: ¿Y no le parece que ignorar todos estos informes es violentar uno de los requisitos básicos del puesto?
1: Por ahí voy. Sin embargo, estas situaciones, excluyendo las querellas, fíjate, yo la querella de hostigamiento laboral siempre...
0: Le da todavía el beneficio de la duda, lo tengo claro.
1: Le doy el beneficio de la duda porque el hostigamiento laboral en el ámbito político puede ser un contrario político, que dentro de corrección hay muchos en contra del gobierno de Jennifer González, que son alejantes del gobierno de Pierluisi, vamos a ser claros de eso. Puede ser un chisme político, y yo le doy el beneficio de la duda. Ahora, con todo eso en conjunto, pues ciertamente ha llegado el momento de poner el ojo sobre esa situación y estar pendiente. Ahora, pedir la renuncia así festinadamente de salida, no.
0: Digo, no festinadamente, aquí hay unas situaciones muy serias, o sea, y documentos internos donde él tenía conocimiento y los poseía, no es cualquier cosa.
1: Por eso menciono que es momento de poner el ojo y ciertamente no sacárselo de encima y dentro de la situación y dentro de la posición.
0: Y si va el gobierno a dejar esto correr como ha dejado correr otras situaciones, como la de Ciarri Pérez Peña y la de Susan Roy también. Representante...
1: No, son 10 etapas. Yo puse un post en estos días que son las 10 etapas donde surge el hecho, se niega, el Partido Popular fiscaliza y después lo defienden y por ahí puedo seguir. Después lo comparto.
0: Esas son como las etapas de los duelos. Que uno entre en negación.
1: Familia está en la etapa 7.
0: Representante, esta situación del suministro de agua potable que ya lo había vivido Atillo, Morovis, todo ese segmento del norte de Puerto Rico, ahora el estar tan patente y tan constante. Ayer hubo una avería en la Kennedy y miles de personas en el área metropolitana se queda sin. O sea, ¿aquí hay mala suerte o aquí en efecto hay un yo no sé qué estoy haciendo por parte de la AAA?
1: Aquí hay una combinación de yo no sé lo que estoy haciendo con mala administración y no se dejan aconsejar. Aquí hemos tenido al director ejecutivo de la autoridad en 4 ocasiones, en 4 vistas distintas en el Capitolio. Ya no lo van a volver a llevar porque saben que cada vez que lo llevan le encuentro algo distinto. La última vez fue que no leyó el informe. La vez anterior fue que no había leído el informe que hizo Pesquera, ¿te acuerdas? El informe de los 60 mil pesos. Que ese informe es un mapa, una ruta, un compás, un blueprint. Mira todo lo que estoy diciendo para que me entiendan. Un blueprint de cómo resolver el problema de agua en San Juan. Costó carísimo, pero yo le reconozco a autoridad pesquera de que hizo un buen trabajo.
0: El alcalde de San Juan le pone a su disposición a Roberto Martínez, que fue la figura que sacaron. Pero yo entiendo que eso sería un reconocimiento súper craso, quizás por parte de la fortaleza, de aceptar ese recurso. Pero al final del día, aquí hay algo más importante, que es que las comunidades tengan agua. Porque ya nos acostumbramos casi a vivir sin la luz o que llegue. Pero el agua, estamos hablando de otra cosa, y condiciones salubres, y más ahora que viene el verano con los muchachos en la casa y todo lo demás.
1: Y que sin luz podemos estar mucho, yo puedo bregar estar
0: sin, ya aprendimos, estar sin agua, ¿no?
1: Estar sin, claro, no, estar sin agua, si estar sin agua es una cuestión de salubridad, y esta persona que vive en condominio, o sea, estamos en un área en donde la propiedad es horizontal, es hacia arriba, ¿no? Claro. no es como en los campos de Puerto Rico. Ahora, uh-huh. En ese sentido me parece a mí que es un obstinamiento con no continuar haciendo el trabajo que tiene que hacerse. Me parece a mí que es muy buena persona, tiene las calificaciones, muy buen ingeniero será, pero de administración pública no sabe nada. Y desde ese punto de vista...
0: ¿Es un problema de comunicación, como lo trata de
1: ya no es un problema de comunicación. Fíjate que ha mejorado mucho, y tengo que dársela en ese sentido. Ha mejorado muchísimo en el sentido de comunicación cuando ha surgido las cosas. ¿Te acuerdas la rotura aquella del supertubo por allá, por entre Manatí y
0: Vega? Claro, claro.
1: Me parece que fue... Ese proyecto lo trabajaron excelentemente bien en comunicación, comunicaban, estaban diciendo lo que estaba sucediendo. Eso fue una situación que no se planificó, no lo tenían planificado, fue una rotura casi de sorpresa por falta de mantenimiento, pero se está comunicando mucho mejor. Lo que pasa es que no ejecutan, dicen lo que está pasando, pero no ejecutan. ¿Cómo es que un sistema que sobrevivió a María? Fíjate, el sistema de acueducto en Puerto Rico, en la área metropolitana, sobrevivió a María. Aquí no había agua porque no había luz. Pero sobrevivió María, las represas sobrevivieron los temblores. Entonces no sobreviven a un director ejecutivo que no sabe lo que tiene que hacer.
0: Ni a la administración. Repito,
1: no lo van a llevar a la legislatura. No cuenten con que lo va a llevar a una vista pública, porque es esa vista pública que usualmente es de la región metro, que yo estoy allí. Si no sobrevive, cuatro preguntas de Héctor Ferrer y mía.
0: Me dijo que no le gusta pedir renuncias, pero este es otro que no ha dado pie con bola, no es por lo que haya dicho o porque haya hecho algo irregular o haya sospecha, pero es que verdaderamente no ha podido ejecutar ni tan siquiera la hoja de ruta que le creó el ingeniero Pesquera.
1: Y a diferencia del secretario de corrección, este ya trae un patrón de que esta es la quinta situación en donde no puede ejecutar. Y esta es la quinta situación en donde el alcalde de San Juan, en San Germán le dicen eso, que está que prende medio maniguetazo.
0: Y ha sido muy elegante, porque le dijo, mira, yo te presto esto, me debes tanto dinero, Luma, por la cosa. Pero la realidad es la cantidad de dinero, de recurso municipal, que han tenido que sacar los alcaldes, no solamente el de San Juan, para llevarle agua a los negocios y a la residencia. También es un gasto chévere.
1: Oye, y me parece que no es justo decir que como San Juan es el municipio más grande que más presupuesto tiene, no le hace un boquete al presupuesto, porque sí le hace un boquete al presupuesto, pero eso es San Juan, que tiene un presupuesto de casi un billón de dólares, 900 y pico millones. Imagínate de dólares. Imagínate tú un municipio como Loíza, imagínate tú un municipio como Trujillo Alto, que son municipios pequeños, pero están dentro del enclave de la zona metropolitana y están dentro de los problemas.
0: Pero por lo menos allí Pedrito tiene el lago, que tú sabes que con eso llega la cisterna. Bueno, saludo al amigo Pedro Rodríguez, alcalde de Trujillo Alto. Saludo,
1: y ese problema lo vivo porque yo vivo en Trujillo Alto.
0: Lo sé. Representante, surge en la portada de uno de los periódicos principales hoy. La Junta lleva ya varios trimestres alertando sobre la situación económica complicada, cómo ha ido mermando inclusive el recaudo. Hablaba recientemente con la representante Gutiérrez Colón del PIB acerca de que quizás esto sea que la proyección de la Junta es demasiado exagerada y no necesariamente tengamos problemas, porque ellos dicen, ya llevo tres trimestres por lo menos dejándote saber que tus números están complicados y que van a la baja. Sin embargo, el director de la Agencia Fiscal y de Asesoría Financiera nos dice que todo está chuchupán, porque en dos meses, marzo y abril, tenemos buenos indicadores. ¿A quién le creemos?
1: Bueno, yo no sé dónde sacan ese ¿verdad? Esos números, porque fíjate que esos trimestres cierran antes del aumento vertiginoso de la gasolina. Eso es, la gasolina subió de dramáticamente.
0: O sea, que pudiera ser peor, entonces.
1: Por supuesto, mira, recientemente yo hablaba con distintas personas del nivel de Francisco Paredes, de Caraballo Cueto, que yo creo que saben un poco más de economía y de finanzas que yo. Me decían en un programa de televisión que íbamos a estar que el Puerto Rico iba camino a una recesión por la situación de la gasolina y por la situación de los recaudos. Ahora la Junta sale con esto, que ciertamente los indicadores de la Junta siempre son más conservadores.
0: Pero no sale con esto, llevan ya varios trimestres diciendo lo mismo en este informe.
1: No.
0: Y la dependencia de... Yo creo que ellos se leyeron Patria Nueva y se ¿verdad? Eso los conmovió, pero... ¿Verdad? Porque es bien fácil tú decirle a alguien, no dependas de fondos federales, contra, si lo necesito para vivir, ¿cómo que no dependa de ellos? ¿Tú sabes?
1: Y cuando tú sumas el hecho de que los fondos federales van a la baja, ¿verdad? Por toda esta situación de que tuvimos que ya no va a estar disponible, muchos de los fondos que
0: algunos.
1: Y el aumento de la gasolina, que uno tiene que seguir echando la misma cantidad en galonaje, en litros de gasolina, pero la cantidad de dinero es mucho mayor. Sí. Y uno entonces corta por las salidas a comer afuera, uno corta por ir al cine, uno corta por lo que uno gasta en gusto.
0: Y el carro que usted tiene le tiene que echar premio, no le puede echar de la regular.
1: Yo salí de aquel carro. Sí, no, yo tengo uno que regular y se llenaba con 35, ahora se llena con 55. No, yo salí de aquel carro. No había forma de mantenerlo,
0: porque
1: aquel carro tragaba gasolina. Pero te decía que, mira, me hiciste el día con eso. Mira, te decía que en ese sentido y con la gente está aguantada,
0: sí.
1: salgan para que vean que no hay tapón por la mañana. Estamos llegando al verano, pero en los fines de semana la autopista no hay tampoco.
0: ¿Hay manera de atender estas situaciones legislativamente? Porque la Junta lo que está diciendo, sí, a lo mejor está recaudando más en IBU porque la cosa está más cara, pero la gente está consumiendo menos. So it's gonna catch up, tú sabes, va a haber un catch up y de momento no vas a tener ni el IBU ni el precio del artículo moviéndose, se detienen las importaciones y esto va, lo vemos inclusive en los restaurantes, hasta en los sitios donde venden café. Y ayer el hermano Ferdinand Pérez hizo un reportaje, casi todo el programa lo dedicó a eso, sobre el costo de vida y de cómo la persona que se comía un sándwich, a lo mejor ahora se come unas tostadas, a lo mejor pedía un café completo, ahora pide un pocillo. Y esa reducción en el consumo, al final del día, le afecta también al comerciante para paliar los costos que tiene en sus locales. Entonces, ¿hay alternativa, hay herramientas legislativas que pudieran implementarse para ayudar a que esa confiabilidad y la gente siga consumiendo en los negocios y no tengamos más quiebras y claro, todo lo que demás que eso trae, representante?
1: Claro que las hay. Lo que pasa es que no van a ser suficientes porque la situación va a seguir, porque hay algo que no controlamos. Aunque controlemos la crudita, que le eliminan la crudita, bajarían, qué sé yo, 2 centavos.
0: Suspenderla.
1: La gasolina, suspender la crudita por un tiempo. Ajá. Son 2 centavos por litro, aunque sí. Nos vayamos a teletrabajo, como yo he propuesto a los empleados
0: públicos,
1: son solamente 35,000 personas que pudieran beneficiarse. La realidad es que el precio de la gasolina, del crudo, no lo controlamos nosotros, no lo controlan los estados, no lo controla el gobierno americano, controla la incertidumbre mundial que ha creado esta situación en el Medio Oriente. Entonces, esto es una situación mundial, o sea, no perdamos la perspectiva que Madrid el litro de gasolina está a 2 pesos. Los Ángeles, el galón está a 6.
0: Sí.
1: Eso más o menos es como $2 el litro más o menos.
0: En Florida está llegando a 6 pesos también, me dijo mi hija.
1: O sea, que es que no pensemos que esto es una situación local de nosotros. Aunque hay herramientas, es una pomada para una quemadura mucho más grande. Y esa quemadura lo único.
0: Pero allá en Estados Unidos están por suspender la crudation, no la crudita, porque la crudita es de aquí. Claro, allá van a suspender eso pudiera reflejarse acá.
1: No, porque ese impuesto, que es de 16 centavos por galón federal.
0: No se paga aquí.
1: El gobierno federal no se paga aquí, número uno. Y hay estados como Georgia que ha eliminado el impuesto local, lo que sería la crudita de ellos, que debe tener otro nombre. Eso se llama.

0: la viuda del biólogo chocan de nuevo.
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1: Regresamos aquí a Nación Z con el licenciado Eddie López a través de la emisora nacional de la salsa Z93 y Noticias 24/7. 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Y como les dije, hay dos situaciones que tienen que ver con tribunales que quiero tomarme el tiempo para explicárselas, porque ayer se dio el cuarto día de juicio de Elvia Cabrera, que se está celebrando allá en el tribunal de Aibonito, en la sala del juez Barreto, quien continúa teniendo una participación bastante activa en cuanto a administrar la sala en un caso que se está viendo por jurado. Y ayer hace toda una narrativa de cómo él llega temprano y que tiene a su mamá encamada y que él es el que la cuida. Entonces, ¿verdad? No estamos viendo la imagen de él. Yo creo que cogí una página del libro del juez Yabona en Ponce, ¿verdad?

Pero todas estas situaciones y mucha de la narrativa que lleva el juez pudiera ser hasta innecesaria y provee inclusive para que el jurado se desenfoque de lo que debería estar mirando, a mi juicio. Pero otro de los asuntos que estamos viendo son constantes interrupciones para recesar y tomar merienda. Eso no ocurre de ordinario en los casos regulares. Tú tienes el almuerzo y cuando te vas por la tarde. Pero esta cosa de detener el caso para que alguien vaya y tome agua, por Dios. Entonces se está sesionando 2 días a la semana solamente, miércoles y viernes. ¿Cuándo se va a acabar esto? ¿Por qué esto es importante? Porque tiene un impacto en los jurados, en esas 12 personas que están allí, que después de un tiempo ya tú estás loco por terminar. Y dame lo importante y arranca y vámonos. Y el juez, si bien responsablemente está mirando esto con calma, también hay que aprovechar mejor el tiempo. Recomendación. Y parece que nos está viendo porque limitó bastante las intervenciones en cuanto a hacerle preguntas a los propios testigos cuando los fiscales estaban llevando a cabo el directo y cuando los abogados de defensa estaban contrainterrogando. ¿Y qué más pasó ayer allí? Mire, estaba sentada otra de las oficiales investigadoras, esta la que recopiló evidencia. ¿Alguna evidencia? Porque tuvo que admitir, y esto me parece que es el detalle más importante para ese testimonio ayer de la inspectora Glenda Vázquez, donde ella vio unas manchas en unos sitios y fue corriendo, y pasó lo que se llama el isótopo, que es como un Q-tip un poco más grande, y obtuvo muestras de unos sitios sí y de otros sitios no. Y ya entonces se va llevando la narrativa de la selectividad y de un tipo de doctrina que se ha reconocido en los tribunales y en la investigación forense, que es un tipo de gringola o de visión centralizada en lo que están hablando los policías y no mirar otras áreas. Y ayer todo el interrogatorio de la licenciada López Mulero fue encaminado a resaltar esas inconsistencias o más bien esas deficiencias en mirar a otros aspectos que pudieron haber tenido mucho que ver en recopilar otra prueba, en mirar otras áreas. Porque si algo quedó claro es que allí había muchos protagonistas, había más de uno cometiendo actos ilegales porque allí había una pelea. Y era una escena caótica, dijo la testigo principal. Que convenientemente miró para el lado cuando alegadamente se le estaba dando muerte a la muchachita. Pero bueno, trascendido eso, había unas imágenes que tomó esa oficial investigadora. Se personó al hospital a tomarle fotos al joven que todavía no se sabe dónde está, ni han acusado a nadie por agredirlo, pero tenía sus puñalas también. Y allí se retrató. Pero algo que estuvo, yo creo que debió habérsele dado inclusive más atención por parte de la buena amiga Mayra López Mulero, y es el hecho de que habían unos vehículos en el parking de ese hospital donde se tomaron las fotos de los agredidos y los heridos. Porque ese muchacho menor de edad no fue el único que se le agredió. Allí había otra gente que también se les tomaron fotos porque habían sido agredidos. ¿Y dónde están esas acusaciones? ¿Por qué no se sabe toda la gente que actuó allí? Todavía no se sabe si pudo haber participado más gente en el apuñalamiento de la muchachita. Todas esas posibilidades las enmarco en lo que les estoy diciendo, de que la policía ya esté centrada y los agentes investigadores, mientras investigaban, esta es, por aquí es, y no voy a mirar más nada, aunque pueda haber prueba al frente mío. Entonces, ¿a qué voy con el hecho de que yo creo que debió haberse prestado más atención? Había unos vehículos
en el parking de ese hospital, donde alegadamente se transportaron a los heridos a ese hospital. Y es allí donde se retratan las escenas. Y nos dice la oficial investigadora, a raíz de una foto que se presenta, de que habían más de un vehículo con rastros de sangre. Pero allí no se pasó el isótopo. Dijo la agente investigadora que ella sabía de quién era la sangre. ¿Qué restos? Tampoco se le hizo vacuum a los vehículos. A ver de quién había allí. Trasciende también que se personaron, parece que a la casa de Antoniesca. Y que allí recuperaron varias piezas de ropa y otras cosas. Y eso como que no quedó claro. Cómo habían llegado allí, quién los mandó para allá o a instrucciones de qué y qué se fotografió. Siguen habiendo inconsistencias y mínimamente los fiscales o las fiscales no prepararon muy bien porque, como les decía ahorita, les anticipé, en el propio examen directo de la fiscal a su testigo de cargo de la fiscalía, a veces no sabía ni lo que le estaba preguntando. Y le tenía que explicar la fiscal y le tenían que decir, ¿hizo algo más? ¿Qué pasó después de eso? Se supone que si es tu testigo, ya tú más o menos le des un croquis. Mira, voy por aquí cuando te pregunte esto. No es que le des las respuestas. Pero necesito que me narres lo que pasó sin inventarte nada. Pero tiene que ser 1, 2, 3 para que el jurado lo entienda o el jugador de hechos cuando el caso es por el tribunal de derecho. Eso no está pasando. Y vuelvo a las inconsistencias y a las versiones originales que dieron los oficiales investigadores la noche de los hechos. Regreso en breve. Esto es Nación Z.

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1: Regresamos aquí a Nación Z con el licenciado Eddie López a través de la emisora nacional de la salsa Z93 y Noticias 24-7. Aquí vive la política y antes que nadie. Miren, todos estos eventos los estoy relatando porque particularmente con la televisación de los juicios o de los procesos previos al juicio, se crea una perspectiva y una expectativa, quizás por lo que hemos visto también en películas o en series, y lo que experimenta mucha gente cuando va por primera vez a este tipo de procesos en un tribunal o hasta en una agencia administrativa donde se lleve a cabo una vista de carácter administrativo por alguna investigación o algún tipo de multa o lo que sea. Y lo que debería pasar o lo que pasa recurrentemente, que no necesariamente es lo que nos están demostrando los procesos televisados. Y eso es un problema, porque si yo veo algo en este tipo de proceso, pues quizás la expectativa sea que si a mí me pasa eso en algún momento, Dios no lo quiera, pues ese va a ser el tratamiento para mí también. Y a mi jurado le van a dar meriendita, y a mi jurado también le van a leer todas las advertencias todo el tiempo, y el juez va a ser tan alusivo a la responsabilidad de cada una de las partes y va a llamar cada vez que haya una objeción a los abogados al estrado y que nadie se entere qué es lo que están hablando. Mire, nada de eso pasa en la vida real, en el día a día de los tribunales. Y por eso es que es importante comentar todo esto, además de las inconsistencias en el sistema de investigación. Porque el día que usted sea el investigado o sea el acusado, le va a gustar que ese o esa oficial investigadora haga bien su trabajo y que vea todas las posibilidades de lo que pueda haber ocurrido, sea usted o no el responsable. Y para eso se les adiestra, para eso se le paga, para eso adicionalmente hay unos procesos escritos y legislados que hay que seguir y no se pueden obviar. Y una de las cosas que pasa ayer también es que en la búsqueda que se hace en esa casa se encuentra un cuchillo y no hubo ninguna línea cruzando o referencia a que ese cuchillo se haya portado en algún momento, ni lo pone en la escena del crimen. Y la licenciada López Mulero objetó que se entrara la evidencia, la foto de ese cuchillo en la casa, en la cocina de la casa, y no era ni en la casa, era en una estructura adicional a la casa de Antoniesca. Y las reglas de evidencia hablan acerca de esto, y es evidencia que no hay manera de constatarla con que tuvo nada que ver con los eventos que se están juzgando, pero que levanta o pudiera levantar en el ánimo de ese jurado, ah, pues mira, si esa nena tenía cuchillas en su casa, es muy probable que haya apuñalado a la otra. ¿Verdad que no hay conexión, no hay nexo causal entre una cosa ni otra? Y ese es el efecto de lo que muy bien pudo haber causado el presentar esa fotografía ayer, contrario a lo que dicen las reglas de evidencia, y ahí el juez, me perdonan, pero se equivocó. Esa pieza de evidencia no debió haber entrado porque causa un perjuicio, y esto puede ser al final del día inclusive explotado en una apelación, porque ya una vez el jurado vio ese cuchillo y ya una vez vio que fue importante para la oficial examinadora y que lo retrató, y ya una vez ese cuchillo tenía unas alegadas manchas, ya le pone en la mente a la gente de que esa muchacha, porque el cuchillo tampoco estaba en una área adyacente o no se pudo probar, no se presentó prueba a los efectos de que siquiera el cuchillo fuera de ella, porque en esa casa se dijo que vivía más gente también. Entonces, todo este tipo de técnica investigativa y que después se eleve eso al tribunal, a veces causa un daño irreparable en la mente de ese juzgador. Y les estoy hablando de cosas razonables, no les estoy hablando de tecnicismos legales ni nada. Son cosas lógicas que cuando uno las analiza sin tener piel en el juego, como dice el americano, uno dice, wow, espérate, que esto me puede pasar a mí en algún momento o a mi hijo. Y si le pasara a mi hijo y encuentran un cuchillo en la casa o encuentran un arma en la casa, eso no necesariamente significa que es de él o de ella. Eso no necesariamente significa que lo hace más o menos violento y mucho menos que le haya dado muerte a alguien. Entonces, todo este tipo de cosas me parece sumamente importante y que va en contrario de cómo se debe hacer una buena investigación. Y recalco, desde el primer día, esto tiene problemas por lo que dijeron los agentes investigadores y le dijeron a la prensa. Ayer se deja saber también, o se divulga, que hubo un nuevo incidente entre el enfermero Eduardo Meléndez y la viuda del biólogo Robert Viqueira, y dice que chocan de nuevo, la prensa escrita. Eduardo Meléndez alegó que fue confrontado por la viuda e hijos de Viqueira durante gestiones para vender la casa. El enfermero Eduardo Meléndez Velázquez, absuelto por la muerte del biólogo marino Roberto Antonio Viqueira Río, regresó al tribunal tras alegar dos incidentes de confrontación con la viuda del científico y sus hijos, según reveló la prensa televisiva. Sin embargo, la petición de orden de protección al amparo de la ley de acecho no prosperó. De acuerdo con la información divulgada, uno de los incidentes ocurrió cuando Meléndez y su compañera consensual acudieron junto a un rialto a la residencia para iniciar gestiones de venta de la propiedad. Allí, alegadamente, fueron confrontados verbalmente por la viuda de Viqueira y sus hijos. El segundo incidente habría surgido cuando el enfermero regresó a la vivienda acompañado de un camión de mudanza para recoger pertenencias, según se indicó en el reportaje televisivo del 6 de febrero de 2026, día en que fue absuelto. Meléndez y su pareja no habían vuelto a pernoctar en la residencia. Tras esos eventos, Meléndez acudió al tribunal para solicitar una orden de protección bajo la ley de acecho. No obstante, el tribunal declaró no al lugar la petición y convirtió el asunto en un remedio provisional bajo la ley 140, mecanismo utilizado para entender controversias entre vecinos. Esto ya no había funcionado para ellos. ¿Qué le hace pensar a ese juez o a esa juez que va a funcionar ahora? ¿Quiénes son los violentos aquí? ¿Quiénes no se saben comportar? Ah, bueno, eso es lo que reclama el enfermero. La historia pudiera ser distinta. Pero evidentemente esta señora tuvo mucho que ver y, oiga, le respeto su dolor y el de la familia. Pero estas confrontaciones y estas situaciones se tienen que acabar y se tienen que acabar ya. Porque pudieran redundar en una desgracia adicional que no necesitamos en nuestro país. Y lamentablemente, esta es la vitrina de muchas situaciones que se dan en nuestras comunidades, en nuestra isla. Y esa gente no se va a mudar, esa gente va a seguir siendo sus vecinos. Tolerancia. Tolerancia sobre todo. Esto es Nación Z con el licenciado Eddie López a través de Tele 11, Z93 y Noticias 24/7. Aquí vive la política y lo legal también.
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0: regresamos aquí en Nación Z con el licenciado Eddie López a través de la emisora nacional de la salsa Z93 y Tele 11, así como Noticias 24/7. 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Y miren, por fin, corazón, por fin, en la aplicación de Sesco que usted debe tener en su teléfono para que le lleguen las notificaciones si usted es conductor, ustedes saben que en la esquinita aquí con la estrella o no, usted podía buscar su licencia de conducir y le salía al momento y se la admiten en los bancos, se la admite obviamente cuando el policía lo intervenga o para cualquier otra gestión que usted pueda necesitar. Usted tiene los dos lados, de hecho, de su licencia de conducir, se va a ver más o menos como esto, en tiempo real. Tiene que ser en tiempo real y la persona que se la está requiriendo tiene que ver, hay un conteo en tiempo real de un reloj para saber que no fue que usted le tiró un screenshot y la guardó. Y cuando le da hacia el lado, va a ver la parte de atrás, como estoy haciendo aquí. Esa es en la aplicación de Sesco. Pero hubo que legislar para esto, porque lo que se llama la licencia del carro, lo que todo el mundo conoce, que tienes que tener en la gaveta, ahora eso se llama la registración de su vehículo. Y eso contiene información de su número de marbete, el número de lo que se llama el VIN, VIN, que es el número de identificación de cada vehículo, tiene el número de su sello de autoexpreso que corresponde al del marbete, y hay cierta información en esa registración que mínimamente la necesita el policía cuando lo detenga a usted y que tiene que proveerle. Hasta ahora eso había que tenerlo en papel y hubo que legislar a través de una resolución conjunta de el representante, ya mismo le busco el nombre, para que las personas pudieran presentarla al policía en caso de que no necesita y no necesitara tener la copia impresa. Eso se logró y a partir de hoy, desde anoche, estaba disponible, pero ya hoy, para todos los usuarios de la aplicación, usted puede ir a la parte de abajo de la aplicación cuando la abre y va a tener los vehículos que usted tiene a su nombre. Aquí abajo. Usted presiona el vehículo que le interese y le va a aparecer cierta información de las multas y todo lo demás, y le va a aparecer la información del vehículo que usted tenga con un código QR. Ese código usted lo va a necesitar para el policía, para que el policía le pueda emitir la multa o lo que sea, y ahí él va a tener toda la información de su vehículo, como por ejemplo, como le dije, el número de registración, que es un número distinto, el número de su tablilla, el número de marbete, la fecha de expiración. Si usted le da hacia arriba, es hacia arriba, hacia abajo, las flechitas que están, le va a salir inclusive quién es su aseguradora. No sé si tiene el número de póliza, me parece que no. Tiene la fecha de vencimiento y tiene otra información de su vehículo ahí también. Y lo más importante, que como le dije, luego de que hubiera que legislar esa resolución conjunta, se cambian todos los reglamentos, inclusive los de la policía y la ley de tránsito, para que el policía no le exija que usted tenga que tener la copia en papel de su licencia del carro, como se le llama, o el la registración del vehículo, que es como se conoce y como lo detalla y lo tipifica la ley de tránsito, la ley 22 de tránsito del año 2000. Y dice Edwin González Montalvo, secretario del Departamento de Transportación y Obras Públicas: además de tener la licencia de conducir, la gente podrá tener la registración de su vehículo de manera virtual, y se ordena al superintendente de la policía que a partir del jueves, hoy, el negociado de patrullas de carretera y las demás divisiones y agentes del orden público tienen que aceptar como válida el registro o licencia del vehículo que se produce en la plataforma del Sesco Digital. Con la actualización de la plataforma, para la que no se requerirá ninguna gestión adicional de los usuarios, los conductores podrán navegar entre las distintas licencias de vehículos en caso de tener más de uno registrado a su nombre. Va a tener la licencia digital con los datos del carro, el año, la marca, el modelo, número de registro, tablilla, fecha de expiración del marbete, el número de marbete y el VIN number, enumeró la gobernadora González Colón. Les hablé del código QR y el representante es Edgar Robles, de la delegación del Partido Nuevo Progresista. La resolución conjunta es la número 54 del año 2025, ya se convierte en ley y le permite a usted la flexibilidad de no tener que imprimir su copia de la registración, y está disponible ahí durante todo el año, no solamente cuando va a renovar. Esto es Nación Z con el licenciado Eddie López a través de Tele 11, Z93 y Noticias 24/7. Aquí vive la política y antes que nadie.
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1: 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Y alguien que estaba loco por hablar con él, porque mire que hemos comentado esta situación del presupuesto y las expresiones que me dio aquí la semana pasada la gobernadora en torno a si lo que estaban haciendo los cuerpos legislativos en el ejercicio de presupuesto, que de ordinario ese es el proceder que se hace, y sentar allí a los secretarios de agencia, y los secretarios de agencia han ido y han presentado su ponencia y han llevado sus recursos allí, pero la gobernadora como que le restó importancia a eso, de ese trabajo que se estaba haciendo. Y hubo una expresión reciente de uno de los presidentes de las comisiones de Hacienda y Presupuesto, que le iba a citar a todo el componente, parece que de nuevo. Y aquí está para decirnos cómo va a ser ese proceder el representante Eddie Charbonnier Chinea, presidente de la Comisión de Hacienda y Presupuesto de la Cámara de Representantes. Buenos días, representante, bienvenido.
2: Buenos días, licenciado. Buenos días a todos los amigos que nos sintonizan, especialmente al público salsero.
1: Empecemos por dónde acoge estas palabras de la gobernadora, un poco restando la importancia al ejercicio que ustedes han estado responsablemente llevando a cabo durante todos estos meses, sentando allí a secretarios de agencia, preguntándole y haciéndole preguntas muy puntuales en cuanto a la información que ellos llevan y lo que verdaderamente van a necesitar para el próximo año fiscal.
2: Pues yo, ¿verdad?, soy muy, muy respetuoso de la libertad de expresión, y creo que cada ser humano tiene la libertad de opinar en una democracia, ¿no?, lo que piensa y lo que quiera. Pero en mi caso, yo no soy de hacerle mucho caso a los comentarios, ¿verdad?, vengan de la administración o de afuera, yo me enfoco en mi trabajo.
1: Pero es la gobernadora de Puerto Rico, representante, ¿quién firma ese presupuesto después?
2: Mi trabajo habla por sí solo, creo que tiene derecho a expresarse y opinar, ¿verdad?, lo que entienda. Yo hago mi trabajo, que es lo importante, ¿verdad?, y el trabajo habla por sí solo, la gente lo puede, no tan solo, ¿verdad?, verlo a través de las redes sociales, sino a través de las pistas que se transcriben, se presentan, y de hecho sé que lo están siguiendo porque la ventaja, y es una advertencia que le hago a los secretarios y secretarias, de tener las pistas gracias a la tecnología, que se transmiten por las plataformas sociales, YouTube, y que la gente sí las ve, incluyendo los servidores públicos, incluyendo, ¿verdad?, todas las partes interesadas en el tema, y te envían información, o te envían mensajes de texto, ¿verdad?, evidencia de algún caso, y eso pues lo hace mejor que el proceso democrático legislativo funcione de manera correcta. Para darte un resumen en la etapa que estamos, ayer fue la última vista de calendario regular, culminamos con el Departamento de Salud. Para efectos de récord, la Cámara de Representantes atendimos las agencias que tienen el peso, casi el 83% del presupuesto de Puerto Rico.
1: Zumba.
2: Las restantes recibimos memoriales explicativos, o sea que cubrimos bastante, tal idénticamente como lo hicimos el año pasado, porque lo que funciona y es exitoso no lo cambia, ¿verdad? Y en ese mismo ejercicio que hicimos el año pasado fue el que logramos que este presupuesto, por lo menos ya de la Asamblea Legislativa, certificado por la Junta, envías a ser certificado por la Junta en los próximos días, el que finaliza el 30 de junio, porque ahora el Ejecutivo tiene que mantenerse, yo creo que van bien en esa etapa, en los gastos al 30 de junio. Una vez cierren, tenemos el primero de los cuatro que hacen falta consecutivo para sacar la Junta de Supervisión Fiscal. Ahora bien, el calendario que se había establecido originalmente decía que el presupuesto debía presentarse la semana pasada, el día 8 de mayo. Claro está, bajo la sección 202 de promesa, la Junta establece un calendario, pero ese calendario puede cambiarse, o sea, no está escrito en piedra. De hecho, en otras ocasiones se ha cambiado. Hubo una comunicación entre el Ejecutivo y la Junta, y ese calendario se movió para mañana, que sería el día que el Ejecutivo va a someter junto a la Junta el calendario revisado por la Junta en la Asamblea Legislativa. Quiere decir que ya mañana, pues según calendario, si no, pues estarían teniendo en violación de ese calendario, el Ejecutivo somete el presupuesto formal. Ahora bien, un dato importante para, ¿verdad?, que es clave en este proceso, el documento que tanto la senadora Mirdalia Padilla y este servidor lo utilizamos, es lo que se conoce como la sábana, que es un documento, un borrador que prepara la Oficina de Gerencia y Presupuesto,
1: que está adscrita a su vez a la Fortaleza como parte del Ejecutivo de la gobernadora.
2: Y ya se supone que los jefes de agencia han discutido con un jefe todos los temas que nosotros revisamos. De hecho, tan importantes son las pistas que el tema del paseo de Puerta de Tierra, que afecta al precinto 1, fue exigencia de este representante de distrito, que agradezco al secretario de Obras Públicas, que es una persona muy profesional y muy decente. Le exigimos que incluyera las partidas, y lo habló. Y de hecho dijo cuál iba a ser el plan para trabajar el caso del paseo Puerta Tierra.
1: Y comienza en diciembre, leí esta mañana.
2: Correcto. Los trabajos. Pregunta en la vista pública de la Cámara hace una semana atrás, creo que se repite la situación con el Senado, lo que es bueno también. También el caso de la asignación de las carreteras, el caso del aumento de salarios vigilantes, han salido un sinnúmero de temas.
1: Vamos para allá ya mismo, representante, porque quiero explicar bien el proceso. La gobernadora se equivoca cuando dice que todo este ejercicio debió haber ocurrido simple y sencillamente una vez ella presentara lo que usted describe como la sábana. ¿Se equivoca la gobernadora?
2: Es que lo que yo no voy a entrar si sí o si no, porque es que es lo mismo que hicimos el año pasado. Y de hecho, si fuéramos a hacerlo más, ¿verdad? Si, quitando por un momento quién es el gobernador y quién preside la Comisión de Hacienda y los demás. En la democracia hay división de poderes y una rama tiene una responsabilidad y la rama legislativa tiene otra responsabilidad. De hecho, en términos, si nos vamos estrictamente, ¿verdad? Nos vamos bien profesores de ciencia política, en teoría, aunque sí el Ejecutivo lo presenta, se confecciona la Asamblea Legislativa. Ese
1: es el deber. Pero ella cuestionó de por qué se estaba haciendo eso. Y a eso le sumo, si ella está cuestionando por qué están haciendo eso ustedes en la Cámara sin ella presentar su borrador, ¿qué hacían los secretarios de agencia y los directores de diferentes agencias allí entonces?
2: Pues, de nuevo, es parte del proceso democrático. Yo me dedico a hacer mi trabajo. Yo nunca en toda mi vida, ¿verdad? En mi carrera, y me enseñaron de chiquito a mi abuelita. Uno no, si uno está pendiente a cada comentario que le hagan al lado, pues no, nunca vas a hacer lo que tiene tu misión en la vida, ¿verdad? Y yo pues hago mi trabajo, respeto las expresiones de la gobernadora y del ejecutivo, pero hay que enfocarse en el trabajo.
1: Pero no está de acuerdo.
2: A nivel de presupuesto, todos tienen derecho a expresarse. Yo por lo menos yo no me molesto cuando una persona se expresa.
1: Pero no es si se molesta, si está de acuerdo o no, representante.
2: A mí no me molesta. Yo respeto el punto del siguiente, yo respeto la opinión de cada parte, ¿verdad? Yo hago mi trabajo.
1: Lo entendimos.
2: Como te expliqué, cerramos la parte ahora. Ahora bien, lo que me hablaste ahorita, el componente fiscal, es una cuestión de responsabilidad. Ajá. Una vez se radique el presupuesto mañana, okay, según establecido por la sección 202 de promesa, ¿por qué traigo de nuevo el componente fiscal? Porque ahora vamos a repasar. Recuerda que ellos fueron los primeros que abrieron la vista.
1: Me acuerdo, que es la primera vista.
2: Hace unos meses
1: yo estuve atrás, allí.
2: Uh-huh. Porque es una cuestión, ¿verdad?, de ser responsable con el proceso. Y como ya tenemos un presupuesto formal, donde todavía estamos en una etapa que la hora pasada que la legislatura, ya el Ejecutivo, una vez someta mañana, esa es la opinión final, ¿verdad? Podemos decir los semifinales del Ejecutivo.
1: Pero todavía ustedes tienen la prerrogativa de enmendar eso que puso la gobernadora, aun cuando ella dice, no enmienden nada, déjenlo así.
2: No, bueno, la Constitución, la Junta lo puede cambiar, bajo la ley promesa.
1: ¿Y ustedes también?
2: Con los Estados Unidos. Y la Constitución de Puerto Rico le da por la legislatura hacerlo. Lo que no podemos hacer, lo que no puede hacer ni la legislatura, uh-huh, es incrementar el presupuesto, pero dentro de esto, si usted mantiene en el margen del presupuesto presentado,
1: la distribución de las partidas sí las pueden rehacer ustedes.
2: Absolutamente.
1: Representante, de allí, de la gente que se sentó, de los componentes de las agencias, corporaciones públicas, yo no recuerdo, y le di bastante seguimiento, una que haya ido a pedirme menos dinero fuera de la policía, que como que cambió de momento 800, de 867 a 840, y el departamento de la familia que dice que puede operar con menos. Todos los demás han ido a pedir más dinero que lo que tenían el año pasado, ¿me equivoco?
2: Bueno, ha habido varios puntos. Nosotros nos enfocamos principalmente, por ejemplo, en el caso de los fondos federales, que llevan tiempo de María e Irma, como ese estatus para que no se pierda.
1: No, y usted ha hecho preguntas muy puntuales en cosas que pidieron el año pasado y que no las han satisfecho. Pero en términos generales, para propósito de lo que han solicitado los secretarios de agencia, los jefes de agencia que se han sentado allí, yo, para mí, que todo lo que yo he visto es que necesitan más presupuesto para el próximo año fiscal.
2: Bueno, los propios secretarios lo han dicho, inclusive hay una, uh-huh, más interesante que también se la pregunté. Uh-huh. Hay un compromiso con SER de Puerto Rico,
1: sí,
2: de aumentar el presupuesto de SER a 8 millones. El secretario de Educación y el de Salud hicieron un compromiso, ¿verdad? Nos enviaron una carta favoreciendo esa petición. Yo les pregunté a los dos y nos dijeron que no habían hablado con un EP. Yo me voy a asegurar que ese dinero esté para SER de Puerto Rico, porque es un compromiso de la gobernadora y que yo voy a asegurar que se cumpla. Pero se supone que del presidente de la Cámara. Uh-huh. Pero por darte un ejemplo, todos los secretarios que de nuevo, son vistas públicas, la palabra lo dice, usted lo puede. La ventaja y la bendición y la chulería de este momento histórico es que si usted dice que dijo o no dijo algo, vamos a YouTube, le damos para adelante y para atrás sus expresiones. Y ahí todos los secretarios y secretarias, muchos de ellos han planteado, ¿verdad?, que algunos no están claros cuáles son los recortes específicos, pero ya lo veremos mañana.
1: Es correcto decir, representante, que usted se ha preparado mejor para estas vistas, inclusive que para las del año pasado, porque ha hecho preguntas muy específicas que muchos de los secretarios no pensaban que usted iba a conocer situaciones que ellos mismos desconocían en sus propias agencias. ¿Me equivoco?
2: Bueno, lo que pasa es que esto es como el baloncesto, como el béisbol, tú siempre quieres jugar mejor el otro año. Esa es la idea, ¿verdad? Tú vas a la liga y quieres batear mejor que lo que bateaste el juego anterior, igual que Michael Jordan.
1: Y usted no se quedó en lo que los secretarios o la gente que se presentó allí le dijo. Usted investigó por su parte la realidad fiscal de cada una de esas entidades, ¿verdad que sí?
2: No, lo que pasa es que responsablemente es una preocupación.
1: Ajá.
2: Y eso lo hago por el bien de Puerto Rico.
1: Claro.
2: Y por el bien de todo. Si hay, lo que no queremos es que aparezcan chichones a mitad de camino. Que
1: como ya han aparecido en años anteriores.
2: Esto es un ejemplo. Un ejemplo, ¿verdad? Pues no tengo el caso específico en este
1: Ajá.
2: momento. Te diga, mira, tenemos estos fondos federales que llegaron de recuperación, pero el pareo no lo teníamos. Pues se pierden los fondos, ¿entiendes? Por ejemplo, en el caso del Departamento de la Familia surgió el tema de los celulares de los trabajadores sociales.
1: Uh-huh.
2: Los que estaban a cargo trataron de, ¿verdad? De decir cosas que no eran, parece que correctas en el momento. Y ASG, que estaba escuchando la vista en el momento, nos envió la copia de una carta donde explicaba lo que estaba pasando.
1: Una situación
2: que la plantearon los legisladores de mayoría.
1: Nos tiró al medio, Aylen.
2: Todos los de mayoría, sí, porque volvemos a lo mismo. Si tú estás en una vista pública, que
1: gracias. Tú tienes que tener la mejor información.
2: Tus redes. No tan solo eso, igual que pasa, ¿verdad? Como a veces hablamos, te pasa a ti en el aire y otros periodistas y otros analistas. La gente te escucha y te escribe.
1: Claro.
2: Y en el caso mío, mi deber es preguntar si me envían evidencia que es correcta.
1: Corregirla en el momento.
2: Genuina, tengo que traerla, por ejemplo, en el caso de familia, había una preocupación con el cuadro telefónico.
1: Uh-huh.
2: Y hubo dos legisladores de mayoría que llamaron desde allí y no contestaban el cuadro. Es el cuadro de emergencia. Se supone que se está haciendo la emergencia. O sea que, además de presupuesto, hay un factor humano. Ayer fue muy interesante, tengo que decir que fue una vista muy buena, el componente de salud, de la importancia de lograr los fondos de Medicaid para Puerto Rico. Porque eso no tan solo afecta a salud, afecta el presupuesto general. O sea, hemos tenido de todo. Yo creo que vistas muy excelentes. ¿Verdad? Te puedo mencionar el Departamento del Trabajo y otros más que, jefes de agencia que dominan bien su agencia. Hay otros que, pues,
1: ajá, para allá quiero ir, eso me leyó la mente, representante. Sí, ¿quién ha sido el niño símbolo que ha desconocido mayormente las necesidades y la realidad fiscal de su agencia?
2: No, lo que hicimos en la comisión es tomar, ¿verdad?, notas de algunas preocupaciones. Vamos a esperar a que se radique el presupuesto formal.
1: Ajá.
2: Como ya tenemos todas las vistas, y en otras, pues aunque no hubo vistas, pues hubo memorales explicativos.
1: Claro.
2: Recibimos. Y la vamos a estar verificando, que ese presupuesto que se debe estar radicando mañana.
1: Cuando usted dijo recientemente que va a citar nuevamente al Ejecutivo, ¿se va a volver a revisitar todos y cada uno de los que ya habría citado allí para que vuelvan de nuevo a ver si cómo varía lo que la gobernadora pone en la sábana de lo que ellos fueron allí a presentarle a usted?
2: No es necesario, porque solamente el componente fiscal, que viene siendo AFAF, Hacienda y OGP, porque en el caso de ellos lo que vamos a repasar fue lo que discutimos al principio, lo que era un borrador y qué de esas prioridades que ha establecido el Ejecutivo y nosotros en la legislatura están o no están incluidas. Y de igual forma, si cambiaron las proyecciones de recaudo, que son importantes, en la reserva.
1: Tenemos que hablar de eso.
2: La Junta Supervisión Fiscal, los proyectos que la Junta Supervisión Fiscal ha pedido que estén presentes.
1: Uh-huh.
2: Algo que le vamos a estar dando seguimiento a la legislatura porque es importante. Primero, para poder sacar la Junta. Segundo, porque es lo correcto. Yo vengo diciendo ese día y lo he hecho muy mío este refrán: si queremos ser Estado, tenemos que comportarnos como los Estados. Eso va desde el respeto a la democracia, la transparencia, la comunicación, y esa legislación de los Estados que han tenido éxito, tenemos que copiarla en Puerto Rico. De hecho, hace unas tres semanas atrás, la Junta invitó a NASPO. NASPO es la organización que recoge todos los jefes de presupuesto de los 50 Estados, y muchos Estados, vinieron 7 de ellos, hablaban de situaciones como que ellos pasaron, incluyendo el Estado de Nueva York, y cómo superaron esta, ¿verdad?, las crisis que tuvieron en el pasado, que incluye, ¿verdad?, medidas como, entre otras cosas, ajustes presupuestarios y de contabilidad, y sobre todo la transparencia y la buena comunicación en las ramas de gobierno, ¿verdad? Y hay cosas que a largo plazo, por el bien de Puerto Rico, de esta generación y las que vengan, tiene que haber unos mecanismos donde manejar un presupuesto, crearlo y crear, ¿verdad?, y generar los recaudos, sea más transparente y más efectivo y más rápido. Y tenemos ejemplos de otros estados, así que, como digo, si queremos ser Estado, pues tenemos que comportarnos como tal, ¿verdad? Y eso incluye la disciplina, la responsabilidad fiscal y
1: claro,
2: el respeto a la democracia y la
1: transparencia. Representante, volviendo un momento al asunto de presupuesto, una de las líneas que se ha rumorado, y esto no ha sido confirmado, no sé cuánta información usted pueda tener, es que el próximo presupuesto del país va a ser 85 millones más que el del año pasado. ¿Eso es correcto? ¿O va por ahí la cosa? ¿Va a ser mayor cantidad?
2: Sí, el borrador que se estableció por el Ejecutivo es 85.4.5 millones, estimado entre 85 y 86 millones más. ese que básicamente es similar.
1: O sea que, en el fondo, sí, porque 85 millones de 13 mil millones o casi 14 no es casi nada. Correcto. No obstante,
2: que es del fondo general, sí, es básicamente similar al que tenemos presente.
1: Por tanto, no hay ahorro como tal.
2: Bueno, es otro tema. Le hemos preguntado a todos los uh-huh. a todos los jefes de agencia que han pasado por la pista. Uh-huh. Recuerda que el Ejecutivo ha mencionado que hay 904 millones de ahorro. O sea que cada jefe de agencia que ha ido allí, pues le hemos preguntado si esos 904 a qué partida tienen, porque hay temas que requieren una inversión de una sola vez, o que son como one shot. Y nosotros podemos, si es cierto que está esa cantidad completa.
1: ¿Ustedes han podido ubicarlo en alguna agencia particular, una contratación significativa que equivalga a esos 904 millones, sea recurrente o no, representante? ¿Lo han ubicado?
2: No hemos terminado porque como te dije, las pistas terminaron ayer, se le preguntaron a todos.
1: Pero hasta ahora nadie ha dicho, a mí sí yo, aquí fue el ahorro de la contratación gubernamental.
2: Algunos han tenido, otros no han tenido ninguno. Pero por eso es que cuando regrese el componente fiscal, pues vamos a trabajar ese cálculo, porque eso es un dinero importantísimo que se puede destinar a la sede de Puerto Rico, se puede destinar a las otras prioridades que son importantes en el gobierno, a la compra de equipos de la policía. Por ejemplo, en el caso de la policía, la compra de chalecos es algo que es importantísimo. De igual forma, la compra de vehículos. En el caso de San Juan, hay una crisis seria de falta de vehículos para la policía.
1: Sí.
2: Presumo que en otros lugares de Puerto Rico está pasando lo mismo, pero esto es por el de San Juan, que es donde conozco. Y hablamos con un superintendente para que esa partida estuviera ahí.
1: Tengo mis dudas con eso de la policía. Tengo que mirarlo más de cerca, particularmente ese brinco de 867 a 840 y partidas adicionales para chalecos, patrullas y otros recursos para la policía. Pero quiero estudiarlo más a fondo, así que hablamos de eso más adelante, si no le molesta, representante. Porque bueno, moviéndonos un poco del asunto del presupuesto, la semana pasada se aprueba por parte de la Junta de Supervisión Fiscal el alivio contributivo y todo el mundo, ¡ah, qué chévere! Pero eso conlleva también, porque hay que mirar el predicado o el apellido de esa aprobación, que dice, sí, pero me tienes que asegurar unas reservas de dinero ahí también. ¿De qué se trata esto y cuán atada está el beneficio del alivio contributivo, por lo menos por este año, a poder llegar y satisfacer esas reservas que exige la Junta?
2: Pero para efectos del alivio de este año, gracias a Dios, le va a llegar a la gente. Se supone que ya en los próximos días el secretario de Hacienda ya primero explicó las cuentas, ¿verdad? La creación de cuentas para el que no tenía el sistema SURI y o no tiene las cuentas conectadas con Hacienda. Así que la información positiva es que la gente va a recibir el dinero.
1: Ya.
2: Las deducciones, aquellos que tienen dependientes, y en el caso de todo aquel que rindió contribuciones y gana menos de $150,000, todo el mundo va a recibir algo, incluyendo los que reciben crédito por trabajo. Ahora bien, de cara al futuro, son algunas negociaciones que la Junta habló con el Ejecutivo.
1: Ajá.
2: Y ya la gobernadora las va a estar presentando próximamente. Pidieron un sinnúmero de medidas legislativas, de controles fiscales, transparencia y la creación, y la gobernadora lo mencionó muy bien en el día que anunció lo del alivio contributivo, una reserva para, ya tenemos la regular que contiene el presupuesto normalmente, que es de 2.5. Para el caso de Medicaid, que es una que preocupa bastante.
1: Sí.
2: Recuerda que no controlamos la política pública en Washington.
1: Lo tengo claro.
2: Sabemos cómo va a trabajar ahí.
1: Pero mire la pregunta que tengo y por dónde voy para, ¿verdad? Porque nos queda, ya estamos casi terminando, pero el asunto de que costaba 554 millones, ese alivio contributivo en los desembolsos, si también tenemos que satisfacer unas reservas, ¿cuánto finalmente nos va a terminar costando?
2: Pues mira, para darte un resumen breve de la reserva, en el caso de la reforma, ¿verdad?, el alivio contributivo está cubierto. De hecho, hay una alta probabilidad que hasta pueda haber un pequeño sobrante de eso. Pero lo que se pidió fueron, para darte así a vuelo de pájaro, una reserva específica para para el sector energético, otra reserva adicional para darte más o menos así por un pareo de fondos federales, que es importante en caso de desastre. ¿Por qué? Porque nos pasó con Irma y María.
1: Por eso, representante, pero ese es dinero que no vamos a tener en nuestras arcas y que hay que poner una cuenta aparte. Más allá del desembolso, póngase que sean 540 millones y no que sean los 554, el mantener ese dinero también en esas cuentas va a implicar un costo para el dinero que tenemos en la cuenta de TCA o de alguna de las otras.
2: Correcto. Eso hay que ver cuando se radiquen las medidas, se radica el presupuesto mañana, pero ciertamente hay que ajustar un poco ese dinero porque esa es la condición.
1: Y esto va atado a este informe trimestral que presenta la Junta en la mañana de hoy, al cual AFAF dice que tenemos que ser optimistas porque tenemos dos meses buenos, pero están haciendo alusión a tres trimestres consecutivos en baja económica y nos hablan de ciertos indicadores particulares que nos ponen en una situación preocupante y lo vemos en el consumo, la reducción del consumo y el encarecimiento de productos, que son factores que no controlamos. Pero ¿cuán real es ese panorama tétrico que ha pintado la Junta sostenidamente, representante, a su juicio?
2: Recuerda que siempre la Junta va a dar unas proyecciones mucho, mucho más conservadoras.
1: Ya.
2: Ellos hicieron un foro hace 2 o 3 meses atrás, se trajeron economistas.
1: En la Cámara, sí, lo recuerdo, ¿cómo no?
2: En la Cámara, muy, muy bueno, y son foros que agradezco que la Junta haya traído eso porque nos permite tomar decisiones más sabias.
1: Y trajeron los economistas con ellos. O sea, no fue porque lo dijo el director ejecutivo.
2: No, y algunos. Claro, son datos. Siempre la Junta tiende a ser mucho más conservadora,
1: sí,
2: que las demás tendencias, pero lo cierto es que aunque la cosa te va bastante bien, hay que mirarle cara al futuro. Por ejemplo, si estamos, por ejemplo, en la caída de las ventas de los vehículos, pues hay que evaluar, ¿verdad?, que si venden menos vehículos, va a recibir menos ingresos de ese impuesto, por lo que lo debes reconsiderar. Por darte un ejemplo.
1: Y aunque los vendas más caros, vas a recaudar más, pero al final del año, lo que sea, se van a vender menos, por tanto vas a tener una contracción.
2: Y hay otras áreas donde ha habido una pequeña reducción, no significa que estamos mal, o sea, porque mal es que no lograste la expectativa.
1: Ajá.
2: Aquí se logró la expectativa de recaudo. Lo que pasa es que ahí sí ha habido una estadística donde algunas de los ingresos del gobierno pues han ido bajando.
1: Ya.
2: No es un estado crítico, pero como bien ha dicho la Junta y la gobernadora ya lo reconoció, si vas a hacer un presupuesto como debe ser, que son mirándolo a 5 años, tienes que tomar en consideración el comportamiento de la economía, tus ingresos y tus proyecciones a 5 años. Ciertamente, ¿verdad?, uno siempre tiene que jugar lo más,
1: sí,
2: conservador posible. Claro está, la Junta siempre se va un poquito y ellos lo admiten. Siempre son mucho más conservadores que otros números, pero hay que evaluar todos los impuestos que están pelados, la fuente
1: de... va para allá, quiero ir, representante, porque ahorita me habló... En términos impositivos.
2: El famoso político del pasado. Uh-huh. 2 más 2 son 4, te lo digo un loco,
1: ¿verdad? Así es.
2: O sea, 2 más 2 son 4.
1: Ahorita me habló de parecernos lo más posible a un Estado en términos impositivos, representante. Y hay una alerta que también la dio en un momento dado la oficina, me parece que fue OBM, la oficina de OBC, la oficina de contributiva del Congreso, que decía que con la cantidad impositiva, la cantidad de impuestos que tiene Puerto Rico, haría demasiado caro convertirnos en Estado porque tendríamos unas imposiciones de nivel federal que también tendríamos que pagar sin eliminar las estatales. ¿Cuán cierto es eso? Y en esta realidad que tenemos actualmente, ¿cuán viable podría ser entonces el recibir esa carga impositiva adicional federal por parte del gobierno de los Estados Unidos si nos convirtiésemos en Estado?
2: Es un tema para un poquito más de programa, pero recuerda que...
1: Nos queda menos de un minuto, escoja.
2: El Puerto Rico es mucho más pobre que el estado más pobre, que es Mississippi, 7 veces más pobre.
1: Sí.
2: No necesariamente

0: una discusión de mucha madurez política y un mundo ideal que yo esperaría que pasara, fuera de línea política, los candidatos a la gobernación deberían sentarse y decir, en estos 10 temas nos vamos a diferir, pero en este tema contributivo tenemos que estar de acuerdo.
1: Gracias, representante. Me visita próximamente, por favor.
0: Seguro.
1: Claro. Representante Eddie Charbonnier Chinea, presidente de la Comisión de Hacienda de la Cámara. Regresamos en breve.
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1: Estamos aquí en Nación Z con el licenciado Eddie López a través de Tele 11 Z93 y Noticias 24/7. Aquí vive la política y antes que nadie, como todos los jueves, con nosotros la portavoz alterna del Partido Independentista en la Cámara de Representantes, la representante Adriana Gutiérrez Colón. Buenos días, representante. Bienvenida.
2: Buenos días, Eddie. Buenos días a todas las personas que nos escuchan.
1: Representante, hay un tipo de, no quiero decir molestia, pero incomodidad, insatisfacción por la aprobación de un proyecto y que lo convirtiese en ley con respecto a la impugnación de permisos y que se

0: cobre una fianza, que haya también un requisito de afección ante la presentación o solicitud de paralización de los proyectos. ¿Cómo surgió esto? ¿Qué contiene, qué no contiene y a qué obedece la insatisfacción de ciertos sectores?
1: Bueno, esto fue el proyecto de la Cámara 310 que se firmó, la gobernadora lo firmó recientemente y se convirtió en la Ley 82 del 2026. Es un proyecto de la autoridad del representante Georgie Navarro.
0: Correcto.
1: Y entre otras cosas, ¿verdad? Lo que contiene son unas enmiendas a la ley de permiso que en conclusión tiene como consecuencia dificultad que las personas puedan impugnar distintas construcciones que se estén haciendo en los tribunales. ¿Cómo? Bueno, impone, por ejemplo, ¿verdad? Permite a los tribunales imponer una fianza de 10% del valor total de una construcción a las personas o a las comunidades que busquen detener esos proyectos mediante recursos judiciales. También exige unos requisitos sobre quiénes son las personas que pueden impugnar estas construcciones o pedirle al tribunal, por ejemplo, la paralización de estos proyectos que tienen que probar las personas para impugnarlo, un daño inminente o un daño directo a sus intereses, ¿verdad? En lugar de alegar, como era antes, violaciones de ley o reglamento que se estén llevando a cabo por las construcciones de estos proyectos. Y eso es un problema muy grande, ¿verdad? Porque puede ser, primero, al final, redunda en limitar el ejercicio de las personas a impugnar proyectos que se estén llevando contrarios a las leyes o a los reglamentos. Y tú tienes que tener unas cargas de probatorias mayores para poder impugnar o solicitar remedios a los tribunales, como la paralización, en tanto se demuestre que los proponentes de los proyectos que se pretendan construir cumplan con las leyes y las reglamentaciones.
0: Representante,
1: además, del 10% si usted... de la fianza, ¿verdad? Imagínense ustedes si hay una comunidad que se va a ver afectada en Cabo Rojo, por ejemplo, por la construcción del proyecto de Esencia, ¿qué significaría para poder impugnar esas construcciones o esos permisos en los tribunales un 10% del pago del total de la construcción? O sea, es básicamente que nadie o muy pocas personas, ¿verdad?, pudieran impugnar estos cumplimientos que al final, más allá de buscar que se protejan los intereses de las comunidades que se ven afectadas, es un interés público de que no se lleven a cabo construcciones de manera ilegal.
0: Representante, si usted sufre un accidente, Dios la proteja, y se daña una extremidad, ¿yo puedo ir al tribunal a reclamar por ese daño?
1: No.
0: Es el requisito de legitimación activa. Quien sufre el daño tiene que ir al tribunal a reclamar por el mismo. No han cambiado las reglas, ¿verdad? ¿Cómo esto no es lo mismo que quien verdaderamente sufra la afección y que no haya una tercera persona, como la historia nos ha probado, que no haya prevalecido en ganarse la buena pro y de momento envíe gente para allá, no solamente a manifestarse, sino a paralizar la obra para encarecer los costos? ¿Cómo preservamos ese asunto también?
1: Vamos a pensar en Sol y Playa. Recordamos la construcción de Sol y Playa en Rincón. La piscina que se pretendía construir en la zona marítimo terrestre, que se la había llevado el huracán María y que el proyecto, los proponentes insistían en construir nuevamente esa piscina y que no fue por la presión de las comunidades, del público, la impugnación de las comunidades, protegiendo, como dije anteriormente, el interés público de que estas construcciones no se construyan ilegalmente, que era lo que iba a pasar con Sol y Playa si no se impugnaba en los tribunales las comunidades y si las comunidades no ejercían una presión pública. Entonces, imagínense lo que pudiera pasar con proyectos como este. Nadie pudiera impugnar una construcción como la de esa piscina en Sol y Playa y hoy estuviera allí. Y claro, ese es el peligro de esto, ¿verdad? Más allá de ver los intereses de sectores, es interés público de que las construcciones se lleven a cabo en conforme a la ley, vamos, aquí se utiliza mucho en este país, a la ley y el orden y a la reglamentación aplicable. Y en muchas ocasiones, ¿verdad?, esto no se lleva a cabo así, y es ese poder de las comunidades de impugnar y de detener procesos hasta tanto y cuando se compruebe.
0: Pero alguien de Fajardo pudiera estar... Al día de Fajardo, ¿pudiera estar reclamando por el daño en Rincón o en Cabo Rojo? ¿O debería?
1: Bueno, con este proyecto no, ni tampoco la gente en las comunidades de Cabo Rojo que se ven afectadas directamente.
0: Claro, porque fíjese, por cada Sol y Playa que usted me trae, hay un Paseo Caribe, hay una Ciudadela, hay una Ventana al Mar. En todos ellos, empezó un desarrollador, hubo manifestaciones, detención de la obra. Cuando cambiaron el desarrollador, se fueron los manifestantes, se fueron los capítulos de los tribunales y los terminó otro desarrollador. Yo no le estoy imputando ni adjudicando responsabilidad a nadie, pero se utilizaron los procesos para ese desarrollador hacerle la obra imposible, incosteable y tener que salir del proyecto. Casualmente lo cogió otro y lo terminó sin ninguna oposición.
1: Perfecto. A nosotros como país nos parece una política pública correcta que la ciudadanía no pueda impugnar unas construcciones cuando se lleven a cabo ilegalmente.
0: Si se afectan, sí.
1: O que se creen enmiendas a las leyes de permisos para dificultar esa intervención de la ciudadanía. Y vuelvo y digo, para lo único, ¿verdad? El único propósito es que los proyectos y las construcciones cumplan con las leyes y los reglamentos y que la ciudadanía pueda, ¿verdad?, incidir en ese ejercicio. Y ese es el peligro de esto. O sea, pongamos una fianza de 10% del valor de las construcciones, pensemos en una esencia. O sea, ¿quién puede llevar a cabo esas impugnaciones?
0: Volvemos a la legitimación activa en los tribunales, los asuntos de umbral, que el daño sea real, palpable, inmediato, no especulativo, número uno. Número dos, se parte de las presunciones de la corrección de los procesos en la concesión de permisos. Si alguien quiere rebatir esa presunción, tiene que llevar evidencia de que el permiso se dio de manera equivocada o que se presentó información incorrecta o falsa. Para eso el proyecto tiene un wording también en términos de qué ocurre si alguien presenta información falsa para hacerse de un permiso, ¿correcto?
1: Correcto. ¿Y el 10% de la fianza?
0: Claro, como la es, por ejemplo, la de la fianza de alguien que quiere ir a los tribunales que no vive en Puerto Rico. La fianza de litigante no residente.
1: ¿Y cuánto sería el 10% para, ¿verdad?, para impugnar o incidir en los tribunales para cuestionar los reglamentos vigentes o no, o el cumplimiento con las leyes y los reglamentos de un proyecto como esencia? ¿Cuánto sería ese 10% de la fianza para que alguien pudiera ir al tribunal a impugnar esos permisos?
0: Si no tiene legitimación activa.
1: ¿Cuánto sería?
0: Bueno, el 10% de lo que valga el proyecto.
1: Y el problema de la legitimación activa, ¿verdad?, ajá, en estos asuntos ambientales es que entonces se tendría que esperar a que se construya el proyecto, a que las comunidades en Cabo Rojo no tengan agua, como se dicen, los expertos dicen que va a suceder, para entonces poder ir a los tribunales.
0: Ese es el ¿Eso problema, no es un daño especulativo?
1: Cuando están probando, cuando la propia Autoridad de Energía Eléctrica y Acueductos y Alcantarillados en los informes del Departamento de Recursos Naturales y Ambientales dice que no hay agua suficiente, pues sería especulación de las autoridades encargadas en el tema del agua en el país, por ejemplo.
0: De acuerdo a lo que ya se ha aprobado y se ha convertido en ley, ¿le ve algún tipo de deficiencia constitucional o de alguna manera que pueda ser retado en los tribunales y dejado sin efecto algunas de sus disposiciones, por ejemplo?
1: Me parece, ¿verdad?, que esa posibilidad existe, estará, ¿verdad? Ahora ya la ley entró en vigor, tendría que llevar a alguien a cabo, ¿verdad?, la impugnación en los tribunales, eso estará por verse, pero yo no dudo que eso será así próximamente, y a esperar entonces cuál será el resultado o las determinaciones que tome el tribunal. Pero yo creo que también hay que ver este tipo de proyectos y estas medidas no de una manera aislada, sino como parte de todo un andamiaje que se está creando que favorece en un balance, ¿verdad?, de intereses que es importante, favorece a unas sectores versus a otros, y a los sectores que se está favoreciendo, ¿verdad?, son a las grandes compañías, a las grandes empresas de desarrolladores de proyectos
0: que van a dar trabajo a un área deprimida donde hay gente que no tiene trabajo desde que se fueron las atuneras hace 30 años atrás.
1: ¿A costa de qué? ¿A costa de que la gente en Cabo Rojo se quede sin agua?
0: Representante, eso no ha pasado todavía, o sea, y el desarrollador ha ofrecido también responsablemente unas alternativas, pero mire,
1: yo ha sido desmentida por los expertos en el tema. Por ejemplo, los expertos del comité de expertos y expertas del cambio climático han dicho, ¿verdad?, que el agua no es suficiente.
0: ¿Y quién contrata a esos expertos? ¿Y cuánto cuestan, representante? Porque aquí hay una inversión bastante también en oponerse a eso. Esto no es las comunidades no tienen chavos para contratar un experto de ese calibre. Aquí hay unos factores económicos opuestos con mucho dinero también. Y entonces levanta sospecha de por qué.
1: Los expertos y expertas en cambio climático es una comisión que creó la legislatura y la Asamblea Legislativa de Puerto Rico, que les dio un mandato de crear unas recomendaciones en cuanto a temas de política pública que tengan que ver con el tema de recursos.
0: Representante, tengo que pausar, pero cuando regrese, hay una cosa en ese proyecto que yo creo que va a estar de acuerdo conmigo, que yo creo que sí se va a poder retar. Le digo cuando regresemos. Esto es Nación Z con el licenciado Eddie López.
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1: Está con el licenciado Eddie López a través de la emisora nacional de la salsa Z93, Tele 11 y Noticias 24/7. Aquí vive la política y antes que nadie, continúo dialogando con la representante Adriana Gutiérrez Colón de la delegación del Partido Independentista en la Cámara. Y representante, le dije antes de irnos a la pausa que yo creo que iba a estar de acuerdo conmigo que esta, si pudiera, esta disposición de esta ley 82 recientemente convertida por la gobernadora, en términos de que dice el parte de prensa, la legislación establece además la comparecencia de partes indispensables en acciones de revocación y enmienda disposiciones del Código Municipal relacionadas a ciertos usos de suelos rústicos especialmente protegidos. Y esa potencialidad la tienen los municipios a través de, bueno, primero que nada la Junta de Planificación, a través del plan de uso de terreno y otro tipo de facultad que se le provee a los municipios también para hacer un tipo de croquis de dónde se puede y dónde no hacer hacer cierta actividad comercial o de desarrollo. Aquí lo que parece pretenderse es que, irrespectivo de lo que ya haya dicho el plan de uso de terreno, que hay que ponerlo al día ya mismo, o lo que diga el municipio en lo que hace, que tiene un nombre también y siempre se me olvida, pero es parecido a un plan de uso de terreno, es que cualquier terreno, no importa qué, sea desarrollable. Yo creo que eso puede ser challenge, eso puede ser de alguna manera...
2: Tribunales.
1: Exactamente. ¿Cómo lo ves?
2: Eso es... Totalmente de acuerdo, ¿verdad? Esa es una de las disposiciones que pudiera ser retadas en los tribunales.
1: Sí.
2: Y como te decía antes de la pausa, en cuanto a los expertos, ¿verdad? Lo que digo es que son parte de quienes conforman esa comisión que fue creada por ley en la Asamblea Legislativa. Muchas de las recomendaciones y comentarios que precisamente han sido ignorados en términos de política pública, pero que han tenido intervenciones o comentarios en proyectos como que se están, ¿verdad?, que se están cuestionando, que han sido controversiales recientemente, y hablaba, mencionaba del proyecto de esencia como un ejemplo. Y hablando de esencia como un ejemplo, que estábamos preguntando ahorita o cuestionándonos cuánto sería el 10% de esa fianza a pagar para poder presentar un caso, una querella administrativa, estamos hablando de que esencia es un proyecto que tiene un costo estimado de $2,000 millones. El 10% serían $200 millones para que una persona, un grupo o unas comunidades puedan hacer unos planteamientos en los tribunales, ¿verdad?, con respecto a la legalidad de este tipo de construcciones. Y lo tenemos que ver, ¿verdad?, en un marco más amplio, que se trata de este proyecto, de otras enmiendas que se han hecho a la ley de permisos, de una mal llamada reforma de permisos que se está discutiendo, que tiene como consecuencia también...
1: Pero ahí es que yo tengo mis reservas, representante, porque estamos partiendo de la incorrección o que van a hacer truco con los permisos. Eso no ha pasado todavía, número uno. Y número dos, no es justo tampoco para una persona que invierte su dinero para un desarrollo de buena fe, que le paralicen una obra y que ni el contratista pueda cobrar y que el tribunal, en lo que ve el caso, se pierdan millones de dólares mensualmente.
2: No es verdad que estamos, no es partir de la premisa de que se va a hacer algo ilegal, es que ya los procesos han sido ampliamente cuestionados por expertos y expertas y las comunidades, vuelvo y digo, y además, no es que estamos partiendo de la premisa de que eso va a ser así, pero es que si fuese así, con esencia o con cualquier otro proyecto de desarrollo, pues la preocupación es legítima y está ahí, y es un poco la falta de acceso a la ciudadanía para velar por la correcta función.
1: O para mal utilizar el sistema también. Entonces, ¿dónde tiramos la raya?
2: Pues ahí sí que es partir de una premisa de que la gente que protesta lo hace simplemente por protestar contra. Y vuelvo a utilizar.
1: Bueno, le di cuatro ejemplos.
2: Hay ejemplos como el de Rincón, que si no fuera porque por la presión pública que se generó, tuviéramos esas construcciones ahí en la orilla del mar, ¿verdad? Con todas las implicaciones que tienen. Así que hay que verlo, y en ese balance, ¿quién pierde más? Los desarrolladores de un proyecto multimillonario como esencia, que tienen el poder adquisitivo.
1: Y el municipio que sigue deprimido, sin empleo, ni nada allí, unos terrenos que pudieran ser desarrollables, porque mucha de la gente que protesta aquí después se ve en otras jurisdicciones en proyectos parecidos, en la República Dominicana, en sitios de Latinoamérica, en Europa.
2: yo dudo, Eddie, que ni tú ni yo podamos entrar, si se crea, que espero que no sea así, el proyecto Esencia en Cabo Rojo. Dudo mucho que personas como tú o yo podamos acceder a esos espacios. No, para nosotros no es que se crean esos espacios.
1: Pero se crean empleos, gente que está allí que no puede, tiene que irse de Cabo Rojo porque no tiene dónde trabajar. Gente que puede crear empresas de landscaping, de entrega de comida, de un montón de otras cosas que esa gente va a necesitar.
2: Y gente que a lo mejor se va a tener que ir de Cabo Rojo porque no van a tener agua suficiente para vivir. Y entonces esos son los balances de intereses que hay que hacer en estos procesos, ¿verdad? Y al final lo que se pide es que las evaluaciones se lleven de manera correcta, que los permisos y los reglamentos
1: se sigan.
2: más allá, con ojo con eso, ¿verdad? Porque hay leyes como esta y reglamentos que se puedan crear que son cuestionables también en términos de la visión de política pública que está tomando el gobierno en cuanto a lo que significa desarrollo. Y el desarrollo económico es fundamental, sobre todo para un país en quiebra fiscal, ¿verdad? Pero tiene que ser un desarrollo sostenible. Yo creo que eso es una visión de política pública sana que mira también las repercusiones que este tipo de proyectos puede tener.
1: El problema es que es un desarrollo sostenible porque se oponen a todo desarrollo y ya parten de la premisa de que hay incorrección en los permisos o porque les dieron créditos contributivos. Entonces, todo se oponen a cualquier desarrollo, representante. Y entonces, ¿dónde tiramos la raya?
2: ¿Ah? Es falso, ¿verdad? Yo creo que eso es falso. O sea, ¿quién se opone a todo desarrollo?
1: Representante, la misma gente que se están oponiendo al desarrollo de Maunabo, al desarrollo de Loíza, al desarrollo de Vega Baja, al desarrollo de Dorado, hacen unos videos bien bonitos, contratan un montón de gente experto a un montón de dinero. No sabes, ahí está Bianca Graulau con unos videos bien bonitos y unas maquetas que cuestan chavos hacer eso, por ejemplo, ¿verdad? Estoy poniendo un ejemplo solamente.
2: Pero está bien, pero eso es un proceso investigativo responsable. Ah. Que ojalá toda la ciudadanía tuviera los recursos de hacerlo y levantar reclamaciones.
1: ¿Y quién tiene esos recursos para oponerse? Volvemos al punto. Aquí hay gente poderosa que se opone a eso por otras razones y no podemos vendarnos los ojos, ay, el bienestar del país también. Pero nada, obviamente eso es una controversia que siempre se va a dar.
2: Estamos, ¿verdad? Yo dudo, a mí, ¿verdad? Me parece muy complicado pensar que en Puerto Rico no queremos un desarrollo económico, ¿verdad? Cuando hay consideraciones en que se están lacerando la política pública de conservación del patrimonio natural que tenemos y lo importante que eso es para nosotros y para las generaciones futuras. Uh-huh. Y para la potencialidad de desarrollo que tiene Puerto Rico, ¿verdad?
1: Claro.
2: Y que nuestras tierras, ¿verdad?, se estén poniendo a la venta, básicamente. Sin mucha rigurosidad con las consecuencias que puede tener, es peligroso, ¿verdad? A mí me parece que el planteamiento legítimo, como que hay un proyecto de Esencia que no tiene de dónde sacar el agua y que va a afectar los recursos de agua de las comunidades de Cabo Rojo y está probado con evidencia científica, pues son consideraciones.
1: Bueno, pero igual hay evidencia científica de que eso es subsanable y lo ha presentado los empresarios también. Lo que pasa es que si decidimos creer a una parte y a la otra no, pues de nuevo entramos en lo especulativo, representante, pero estipulada la diferencia, mire, este informe de la Junta de Supervisión Fiscal reiteradamente alertando sobre un caos económico en la situación de Puerto Rico, en la Agencia para la Administración Fiscal y Agencia Financiera dice que no, que de acuerdo a marzo y abril estamos en las papas y ellos están optimistas. ¿A quién le creemos?
2: Pues mira, verdad, yo creo que ese informe le vuelve a confiar o a confirmarnos pues lo que muchos economistas y sectores del país ya van advirtiendo, que es que ese supuesto crecimiento económico en Puerto Rico ha dependido en gran medida de fondos federales extraordinarios y no de un desarrollo económico sostenible por parte de las políticas públicas o de la administración presentes y pasadas, vamos. Sí. Y yo creo que verdad, mientras la Junta insiste también en esa disciplina fiscal, pues la realidad es que el país continúa pues enfrentando ese estancamiento económico y lo vemos al día a día, de dependencia externa, de fragilidad estructural. Pero verdad, yo creo que también hay unas contradicciones evidentes, y es que ¿cuánto ha gastado? Yo creo que de momento habla la Junta de los problemas fiscales y del gasto del gobierno y de la crisis económica, y es una Junta de Control Fiscal que al principio, ¿verdad?, cuando fue concebida lo que se estimaba era que iba a tener un costo de, me parece que eran 300 millones de dólares, una junta que nos ha costado al país en quiebra, que es Puerto Rico hoy, más de 2,000 millones de dólares, una junta de control impuesta, ¿verdad? Que ha sido una junta de austeridad. Así que a mí también me a veces un poco molesta cuando uno escucha estos informes, que yo creo que pueden haber dos verdades, pero que la junta ha sido parte de ese problema y que nos ha sumido aún más en una recesión económica que ha tenido un impacto en la economía de Puerto Rico con un gasto de sobre 2,000 millones de dólares. Pues yo creo que es un detalle que no debemos ignorar tampoco cuando hablamos de la Junta de Control Fiscal y los problemas económicos en el país.
1: También hay que verlo a la luz de los planes fiscales y las proyecciones de la Junta de Supervisión Fiscal, que a veces no necesariamente son la realidad, representante. Agradecido que estuviera con nosotros en la mañana de hoy. Un abrazo.
2: Siempre.
1: Hablamos la semana que viene. Bien, representante tanto. Adriana Gutiérrez Colón, portavoz alterna de la Delegación del Partido Independentista Puertorriqueño en la Cámara de Representantes. Nos despedimos de nuestros amigos en Tele 11. Continuamos por el 11.2, Canal 84 en Liberty. Esto es Nación Z con el licenciado Eddie López a través de Tele 11, Z93 y Noticias 24/7. Llévatelo.
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0: buenos días, mi gente. Salud y bendiciones. Te desea Néstor Galán, el Búho Loco, en vivo y en directo desde el estudio Ismael Rivera, aquí en Z93, en San Juan, Puerto Rico, la emisora nacional de la salsa. 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
1: Buenos días, Búho. Buenos días, Puerto Rico, en este mes tan precioso de mayo. Y seguimos con los compositores.
0: Mayo, mes nacional de la radio. Mes en que celebramos, ¿verdad?, a los compositores puertorriqueños. Celebramos a las madres y celebramos la vida y estamos aquí.
1: ¿Y el locutor?
0: El día del locutor, que ¿cuándo es? Creo que es el 30.
1: El 30.
0: Pues, muy bien. Bueno, pues Robert, ¿de qué se trata la selección musical de hoy de Tesoros de la Salsa?
1: Pues vamos hoy con músicos y cantantes que son compositores, porque hay músicos como Tito Puente, Bobby Rodríguez, está un ejemplo, Eddie Palmieri, uh-huh, Rafi Levy, está Rafael Itier.
0: Son músicos que también escribieron sus canciones.
1: Sí, sí, que inspirado el mismo Papo Luca, tiene un montón de temas y de verdad que hay que darle su aplauso también, porque es algo que, o sea, tú dominas tu instrumento y más tiene la capacidad de escribir letras y de arreglar. Wow, que entonces eso es muy importante, porque claro, el compositor automáticamente, con lo que le llega a la mente, pues llena parte del bolsillo, ¿sabe? Porque si fuera pianista, pues tuviese que tocarle ahí todo el tiempo el piano.
0: Correcto.
1: Ahí me llega una letra, tan, y se la arreglo y ya tú sabes.
0: Willy Rosario también ha escrito sus canciones. Sí, muy buenas.
1: Muchas.
0: Así que vamos a comenzar. ¿Con qué canción arrancamos?
1: Bueno, nos vamos con la, como tú dices, de La Mata a la Raíz.
0: De La Mata a la Raíz.
1: Vámonos a la, de la
0: Mata a la Raíz es de, ya tú sabes, bien viejita, bien, una viejita buena gente, como decía aquel locutor.
1: Bueno,
0: ya tú sabes. Y entonces a veces decimos de la raíz a la capa terrestre, que es ese comentario de Robert.
1: Eso es exactamente. Esta es un año antes de que tú nacieras, en el 57.
0: Mira para allá.
1: Vamos a escuchar a la orquesta de Tito Puente, una producción que eso fue historia, porque luego en el 62 hizo la segunda parte, la tituló Dance Manía.
0: Ah, ok.
1: Y entonces en esa parte, pues tremendo, en el 57 tremendo, estaba Santos Colón. Y yo me acuerdo de este número en las noches de Nueva York, que yo lo ponía y la gente se lo gozaba, aquello. ¿Tú te acuerdas el año, verdad?
0: Claro. Bueno, señores, la noche de Nueva York fueron como... Bueno, fueron para los 90.
1: 94.
0: Uh-huh. A los 90.
1: Sí, me acuerdo yo. Y esta se trata... Esta es de Tito. De Tito Puente, letra y música, y también le hizo el arreglo. 1957, la orquesta de Tito Puente con Santos Colón en la parte vocal. ¡El Cayuco!
0: ¡Yeah,
1: rayadita! A bailar temprano.

0: Tito Puente de Santito Colón en Z93 con Robert Padilla y el Búho en Tesoros de la Salsa. Oye, bien grabado, a pesar de los años que tiene, ¿verdad? Para el 59 fue eso, ¿verdad, Robert? Y bien grabadito, bien clarito. Gracias, Tito Puente. Bueno, seguimos, Robert.
1: Bueno, ahora nos vamos con precisamente el autor de esa cortina. Bobby Rodríguez, pero esto fue en el 1975 que saca una producción titulada Bobby Rodríguez y la compañía.
0: Ajá.
1: Y entonces hay un tema que es de él, letra y música, hace el arreglo también y se llama El Mensaje. Vamos a escuchar El Mensaje en la parte vocal Junior Córdoba y escuchemos este tema que nos va a traer muchos recuerdos.
0: Ahí está. Salsa de Nueva York, que pegó.

0: Ahí nada más, estás escuchando Tesoros de la Salsa en vivo y en directo desde Z93 para todo Puerto Rico y el mundo. Con la selección musical de Robert Padilla, en mayo mes del compositor puertorriqueño, y el programa de hoy, bueno, pues habla de compositores, músicos que han escrito sus canciones. Músicos, compositores. ¿Es o no así, Robert?
1: Eso es así, y cantante también, y ahí acabaron de escuchar a Bobby Rodríguez, que prácticamente dominaba varios instrumentos, uh-huh. arreglo, compositor, y ahí, ya tú sabes, a la costa cantando
0: muy
1: el
0: bien.
1: Tema y un timbre muy parecido al de Piscón de Rodríguez.
0: Correcto.
1: Sí, sí. Que yo me acuerdo que la primera vez que lo escuché, yo dije, wow, ¿y eso? Una vez yo hicimos un programa, lo voy a decir, lo repito un día de esto, de todos los cantantes que tenían el timbre o el color, porque también se dice técnicamente a lo musical, el color de voz bien parecido.
0: El primero que me viene a la mente es Ismael Quintana y Frankie Dante.
1: Exactamente.
0: Que se parecían mucho las voces.
1: Y Pedro Brull y
0: Kenny Cruz.
1: Y Kenny Cruz.
0: Así
1: y
0: mismo.
1: Entonces, mucho. Y bueno, el mismo Rubén cuando empezó. A las 6 él es.
0: Él era.
1: La voz de.
0: La esquina de Cheo
1: sí.
0: Feliciano.
1: Eso es bastante interesante. Pues ahora vamos, allá que mencionaste a Ismael Quintana, a presentarlo de una producción 1977, Amor, Vida y Sentimiento. El arreglo de Luis Perico Ortiz. Solo de trompeta de Luis Perico Ortiz. Letra y música Ismael Quintana. Y este se llama Nunca Jamás. Este tema sabroso.
0: De gaveta parece.
1: Ah, sabroso, pero de gaveta, ya tú sabes, haciendo fuerza para que abra y lo toquen, porque de verdad que un tema muy bueno.
0: Vamos a escucharlo. Ahí está.
1: Nunca Jamás.

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0: Oye, salsa con clase. ¿Y qué clase de salsa? Con Ismael Quintana. Ese solo de trompeta espectacular de Luis Perico Ortiz. Lo escucharon aquí en la emisora número uno en salsa Z93. Los jueves son de Robert Padilla y de Toñito, pero especialmente de Robert Padilla, porque tenemos tesoros de la salsa desde las 10 de la mañana hasta las 12 del mediodía. Siempre Robert tiene un tema, ¿verdad? Un concepto distinto y diferente para nuestra audiencia, y hoy es dedicado a compositores, músicos compositores. ¿Es o no es así?
1: Músicos y cantantes compositores.
0: Muy bien, muy bien.
1: Que de verdad es creativo tocar todo esto y mencionar tantos compositores, porque pues tratamos de buscar los más que hicieron canciones. Ahora mismo, un ejemplo, Ismael Miranda tiene sobre 100 y pico de canciones. Y tú las pegó.
0: Sí.
1: Y Mike Quintana también tiene cerca de 100.

0: típico de canción ni
1: de verdad pegó. Tiene tanto.
0: Sí.
1: Bueno, porque él escribía para cuando estaba con Eddie Palmieri, Palmieri se encargaba del arreglo y entre los dos escribían canciones, las canciones. Sí. Por ejemplo, el tema Puerto Rico, lo nos contaba Ismael que Quintana, que él fue el que lo escribió, ¿verdad? Por la ayuda de Palmieri, ¿verdad? Palmieri se encargaba del arreglo y él de la letra. Igual que Bobby Cruz.
0: Igual que Bobby
1: Cruz. Con Richie Ray y Richie Ray.
0: Sí, pero ellos hicieron un convenio de ponerse en todos los discos arreglo y canción y tema.
1: De los dos. Hasta Willy Colón y Héctor Lavoe también lo hicieron.
0: Lo hicieron también.
1: Bueno, pues, mi gente, pues seguimos. Seguimos con Tesoros de la Salsa. ¿Cuál es la canción que viene ahora? Ahora, esa canción que acabamos de escuchar, de esos temas que no se escucharon mucho en la radio, como Mi Debilidad, La Blusita Colorada, o sea, temas que identificaban a Ismael Quintana. Ese que acabamos de escuchar, son una salsa, pero brava.
0: Encendida.
1: Tremendo arreglo. Ismael Quintana, lo que canta ahí, eso guapeando bien duro, el solo de Perico.
0: Montado, o sea, en la clave.
1: O sea, Ismael. Una cosa que, como diría nuestro amigo Saoko allá en Colombia.
0: Mucho contemplación.
1: No, un temazo.
0: Un temazo.
1: Un temazo. Saludos, Saoko, allá en Medellín. Pronto nos vemos. Pues, bueno, ¿qué tienes por ahí, Robert?
0: Pues mira, para que sepa, eso pasaba también en la época anterior. Vámonos al 63 con un casito. Hay una canción que se llama No Sueñes Despierto.
1: ¿Cómo es eso?
0: Pues esa canción comienza, pero esa canción lleva la inspiración luego cuando saca Willy Colón. Y esto es la voz Soñando Despierto.
1: Correcto, que pero, no se puede tocar.
0: Que soñando. No se puede tocar.
1: Pero hay un problema con esa canción, no se puede tocar. Esta, por lo menos en esta estación de radio.
0: Esta salió en el 63 y la escribió, letra y música, Tito Rodríguez. Esto fue en la producción Impuerto Azul en Venezuela, donde sale Boy Valentín con un trombón.
1: En la foto, sí.
0: En la foto. Y escuchen este temazo, como dice Saoko.
1: ¿Y cómo se titula?
0: No Sueñes Despierto.
1: O sea que fue como el que le dio el pie forzado a Soñando Despierto. De Willy Colón y Héctor.
0: Exactamente. Lago. Escuchemos la primera parte. Dale. Que esto se hizo sin querer, pero logró.
1: Sin querer queriendo.
0: Exactamente. Dale. Tito Rodríguez, vaya.

0: Eso sí que es salsa con clase. ¿Y qué clase de salsa? Tito Rodríguez en Z93, Tesoros es la salsa con Robert Badía. Interesante el programa de hoy, en mayo, mes nacional de la radio, mes del compositor puertorriqueño. Y hoy con músicos y cantantes que también son compositores, que han escrito sus canciones. ¿Es o no así, Robert?
1: Eso es así, y si me pregunta, Robert, ¿cómo cuántas canciones escribió Tito Rodríguez? Se pueden hacer dos programas o tres de las canciones. Sí, y así Rodríguez, de esa más mucho. O menos, de esta, ¿sabe? Calidad.
0: Cheo Feliciano escribió varias
1: bastante,
0: canciones.
1: También bueno, casi siempre le llegaba la musa, porque imagínate, uh-huh. Eso es como uno estar en tanto ambiente,
0: claro.
1: Tú sabes, alegre y divertido, pues llega la musa. Pero a uno que le llegó la musa hace tiempo, que ya lleva 50 años, pero es un nene todavía, es abuelo, es Víctor Manuel.
0: Ah, Víctor Manuel, wow, es tremendo compositor, sí. Además de un gran cantante, un gran artista.
1: Así mismo es, y ahorita mencionaste la palabra, wow, salsa de calidad, que es
0: clase, salsa con clase. Con clase.
1: Exactamente, pues hay una que él escribió, letra y música, que se llama Mi Salsa. Uh-huh. Esto fue para el 2008 y el arreglo lo hace Ramón Sánchez.
0: Muy bien.
1: En la producción titulada Soy, es que van a escuchar ese tema donde lo graba Víctor. Pues escuchemos Mi Salsa, Víctor Manuel.
0: A quien felicitamos en mayo, mes del compositor puertorriqueño, que ha escrito unas canciones espectaculares.
1: Preciosas, sí.
0: Oye,
1: Kimbara.

0: Víctor Manuel aquí en Z93, la emisora de la salsa. Oye, tremendo cantante, compositor, excelentísimo ser humano, el gran Víctor Manuel, orgullo boricua. Lo queremos mucho, lo admiramos mucho. Bueno, Robert, seguimos en mayo, mes nacional de la radio. Y el programa de hoy, súper interesante, dedicado también a los compositores puertorriqueños. Que podemos mencionar así a nuestro queridísimo y admirado Ramón Rodríguez. Podemos, recordando a Tite Curet Alonso,
1: Johnny Ortiz,
0: Don Roberto Angleró, gran amigo, Harry Suárez,
1: Charlie Donato,
0: que son compositores que han trabajado mucho, han aportado mucho a la salsa, porque compositores hay, olvídate, pero un montón, pero que le hayan grabado y hayan pegado en este género musical, ¿verdad? La conocemos como salsa, pues los más sobresalientes, ¿verdad? Son Tite Curet,
1: sí,
0: Ramón Rodríguez, Roberto Angleró.
1: Los que hicimos al principio, y entonces si nos vamos a los clásicos, pues Rafael Hernández.
0: Claro.
1: Estamos con Pedro Flores, sí, Raúl Marrero, wow. Mita Silva, Bobby Capó.
0: No,
1: de verdad que...
0: Mucho talento. Tremendo. Bueno, pues Robert, ¿con qué nos vamos ahora?
1: Bueno, nos vamos con un número muy especial que mucha gente no se ha dado cuenta, que sale un CD que dice San Juan 73, que es el crudo de lo que pasó esa noche, que fue uno de los primeros conciertos que hubo en el Coliseo Roberto Clemente. Y ahí pues lo grabaron. Entonces pues la costumbre de grabar estos conciertos al principio era que lo grababan y después lo llevaban al estudio y lo retocaban. Y entonces muchas de estas canciones en ese concierto fueron totalmente cambiadas. Porque dijeron, no, ahí te fuiste un poquito. Uh-huh. En vez de la guitarra nunca llegó y tuvo que usar una trompeta.
0: Correcto.
1: Y entonces el único que le dejaron las canciones idénticas como la cantaron esa noche, a los dos únicos, fue a Santos Colón y a Héctor Lavoe.
0: Mm.
1: Es mi gente y soy guajiro de Santos Colón. Pero Cheo le tocó el ratón. Pues el primer foul fue que no llegó el... Jorge Santana.
0: Oh.
1: Tuvieron que usar a Rey Maldonado en la trompeta.
0: Mm.
1: Y entonces Cheo pues estaba chévere y le metió otro sentido. Él cambió esta letra, pero escúchenla, le quedó para hacer en vivo ahí.
0: ¿Y ahí dónde fue grabado? ¿Eso fue grabado?
1: En el Coliseo Roberto Clemente. En el 73.
0: Casi comenzando la inauguración más o menos del Coliseo.
1: Y este arreglo originalmente pues lo había hecho Boy Valentín para los... El ratón de Fania, cuando fueron a Yankee Stadium.
0: Correcto.
1: Entonces, porque este ratón lo grabó Cheo con Joe Cuba, pero el que hizo el arreglo es Nick Jiménez,
0: uh-huh.
1: Que no se pueden tocar las canciones de
0: tampoco.
1: Como compositor,
0: ajá.
1: Pero los arreglos
0: sí. Los arreglos sí.
1: Pues este arreglo pertenece a Boy Valentín, al doctor, perdón, o Boy doctor. Valentín. Y entonces escuchemos a Cheo Feliciano en esta versión de Ratón, inédita, escuchen bien, inédita, y a Rey Maldonado, hermano de Richie Ray, tocando el solo de trompeta por la guitarra.
2: Este numerito es un numerito que ustedes todos conocen, así que vamos a ver si le hacemos corito y eso.

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0: Ahí nada más, oye, nos quedamos nos quedamos con la gana de seguir escuchando ahí esa versión del ratón, distinta y diferente, con nuestro inolvidable Cheo Feliciano, grabado en San Juan, Puerto Rico, Coliseo Roberto Clemente, para que tú lo sepas. Bueno, mientras seguimos aquí en Músicos, en tesoros de la salsa. Oye, hablando de músico, entrevisté a Tito Rivera, que tremendo, una producción muy buena que tiene. Tito Rivera estuvo con nosotros el pasado martes y la pasamos muy bonito. Así que gracias a Tito Rivera por aceptar la invitación a estar acá en Músicos de Oro, que tenemos una nueva temporada durante este mes de mayo, mes de la radio. Así que el martes que viene pronto les voy a informar a quién vamos a estar entrevistando.
1: Sí, escuché y me gustó, y de verdad que se veía bien contento el hombre. Y a veces es bueno reconocer a tantos músicos, porque claro, prácticamente estos nombres grandes en la historia de la salsa, pues son productos de todos estos chamacos que ya tienen su edad, pero que claro, han trabajado y han cumplido,
0: más de 50 estudiado años.
1: Sí, sí, no, y son tremendos arreglistas y son, ¿sabes? Tienen el mismo talento que, porque yo diría que el talento es prácticamente igual para todos, porque lo sacan de su corazón, de tú sabes. Pero que a veces, pues, hay comercialmente, pues, se manejan y tienen algunos...
0: Pero uno tiene más oportunidades que otro.
1: Más oportunidades, sí. Especialmente cuando está el director, el dueño, y prácticamente el dueño de la orquesta. Pero tienen un equipo de trabajo que sin ellos no sería el mismo resultado.
0: Así mismo. Bueno, pues vamos con otro tema que tengas por ahí, que tenga que ver con compositores, cantantes y músicos.
1: Bueno, este es un músico, y qué clase de músico. Me acuerdo tenerlo tantas veces contigo aquí, era loco contigo, especialmente cuando en las navidades aquellas siempre te traía una botellita y esto es para ti, Eddie Palmieri,
0: sí,
1: que era vecino tuyo prácticamente,
0: sí, en el señorial. En los 90, sí, él vivía en Alhambra, por allí, por el señorial, y yo vivía en el condominio Villa del Señorial.
1: Pues esta producción salió en el 87 y se llama The True, La Verdad. Y vamos a escuchar en la parte vocal Jerry Medina, y un tema, letra y música de Eddie Palmieri y arreglo. Entonces, para aquel tiempo, el compay era la trompeta nacional de Puerto Rico, Juancito Torres.
0: Wow, tremendo.
1: Y entonces estaba también el ternerito Giovanni Hidalgo.
0: Oye, a quien saludamos y le deseamos lo mejor siempre a Giovanni, ¿sabes? Que ya tiene unos problemitas de salud. A Giovanni hay que hacerle algo.
1: Sí.
0: Porque es tremendo, tremendo talento. Virtuoso. Muy admirado en el mundo, Giovanni Hidalgo.
1: Me acuerdo que lo tuvimos aquí hace años.
0: Súper buena gente, tú sabes. Tipo bien, bien agradable.
1: No, y con una experiencia y una inteligencia.
0: No.
1: Bueno, Giovanni prácticamente donde quiera que se trate de tambor, él camina por en su alfombra roja. Única para Giovanni Hidalgo.
0: Virtuoso. Como toca, pero tuvo un problemita ahí
1: de azúcar. Ya tú sabes.
0: Pues, oye, bueno, mi gente, vamos por aquí, Robert, a escuchar la canción que tú has seleccionado, que es nada más y nada menos que
1: La Verdad.
0: Espérate que arrancó, mira.
1: Arrancó
0: Eddie Palmieri antes de tiempo. Parece que Eddie dijo, están hablando mucho, pongan a la canción mía lo que tienen que hacer. Ya, dale play ahora. Dale play. Ahora sí.

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2: Humilde, humilde, humilde. Gracias, Rubencito. Gracias, maestro. Bueno, seguimos, continuamos acá desde el estudio Ismael Rivera con Robert Padilla hoy en Tesoros de la Salsa. Celebrando mayo, mes nacional de la radio y mes del compositor puertorriqueño y de las madres y de todo lo que aparezca lo celebramos. ¿Eh? ¿O no es así?
3: Eso es así. Es un honor para nosotros poder presentar estas canciones de músico y cantante y compositores, especialmente compositores en su mes. Y vamos a estar todo el mes porque hay canciones hechas por compositores para estar 20 años corridos ahí. Correcto. 24/7.
2: Me gustaría algo que tuviera que ver con Perín Vázquez. Perín Vázquez fue un tremendo compositor. El Gran Combo le grabó mucho. Era músico, era actor, hizo películas, según, ¿verdad?, la historia que hemos encontrado. Y sería interesante, claro, saber quién fue Perín Vázquez, que tantos temas del Gran Combo, ¿verdad? Gran Combo le grabó y pegó todo lo que Perín Vázquez pegó. Así sí, que sí, ese fue un gran compositor puertorriqueño. Y de los de ahora, tenemos que mencionar a Pedro Arroyo, nuestro amigo Pedro,
3: claro,
2: Arroyo,
3: sí, que es bastante, de Mayagüez. Cantautor.
2: Que él canta tremendo y se mantiene activo trabajando y viajando el mundo. Pedro Arroyo, de Mayagüez y Levittown, tremendo compositor. Choco Horta, que ha escrito un montón de canciones. Sí. Choco, escribe muy bonito también.
3: Moncho Rivera, que tenemos una ahorita.
2: Él descubrió que también tenía ese talento, sí, de ser, ¿verdad?, compositor. Edgar Daniel, que es un chamaco joven, que canta muy bien y también escribe muy bien, muy bien. Así que saludos a todos. En mayo, mes de la radio y del compositor puertorriqueño.
3: Sí, vamos a tener que hacer con Perín un programa especial con las composiciones del... podemos ahora, a partir de de esta experiencia tan bonita, uh-huh, en este mes, porque venimos hace tiempo a acordar, y aquí tuvimos a Roberto Angleró, sí, a Raúl Marrero, sí, a Ramón Rodríguez, a Charlie Donato, de dos en dos, Raúl Marrero, con el muchacho de Aguadilla, el compositor, ahí se me fue el nombre, que hizo una canción de Andy Montañez, que grabó con... Pero nada, seguimos y vamos a hacer un programa especial con las canciones de Don Perín.
2: Vamos a ponerlo completo, en agenda.
3: En agenda, así un pie forzado ahí.
2: Dale.
3: Pues mira, ahora vamos a presentar un tema que de verdad que para mí, escucho este tema. Y aquí vamos a destacar a Sammy Marrero. Y un saludo para Sammy, si nos está escuchando.
2: Sammy,
3: en este tema tú te botaste porque las inspiraciones que tú hiciste en esta canción, yo me quedo bobo. Búho, es un tema de esto de gaveta. Ajá. Salió para el 76 porque hubo el título, opacó, se quedó con el tema, El Buen Pastor. Salió, ajá, en esa producción.
2: El Buen Pastor.
3: Y tú sabes que El Buen Pastor se pegó.
2: No, pegó bien duro y está pegado todavía.
3: Y todavía. Pues esta se titula Viento, ajá, dedicada al viento. Pero escuchen los soneos de Sammy Marrero, la selecta. Rafi Levy, un arreglo de Rafi Levy, letra y música. Y entonces en el coro trajeron a Andy Montañez.
2: ¿Qué? Ahí,
3: Andy Montañez en el coro. Escuchen esto, empieza un tema sencillito, pero con un giro rápido que uno dice, wow.
2: Vamos a escucharlo.
3: Y ese temazo.
2: Dale.
3: Escuchemos. Suave.

0: La selecta Sammy Marrero y de Don Rafi Levit. Ahí, tremendo el clásico viento. Oye, tremenda voz de nuestro queridísimo y admirado Sammy Marrero. Oye, ¿en qué año fue eso, bro? Quedó bien grabado.
1: Eso fue para el 1976.
0: Mira, rayo, parece que lo grabaron ayer, de tan bien grabadito que quedó. Y en el coro Dino Gay, que estuvo un tiempito trabajando con la selecta, ¿verdad? En los coros y demás. Se escucha bien claro cuando en el tema La Cuna Blanca, Dino Gay. Y también estuvo con Roberto Rueda y su Apolo Sound en sus comienzos. Lo saludamos, ¿verdad? No sabemos de la vida de Dino, pero que yo lo recuerdo de esa época. Bueno, mi gente, oye, hablando de Perín Vázquez, mi amigo Chaveta de Calle nos dice que allá Perín Vázquez es de Calle, ¿verdad? Sí. Fue natural de Calle. Y entonces toda su discografía y su historia está disponible en la Casa de la Historia de la Música Callellana, okay, en mi querido pueblo de Calle. Así que allí, que es como un, ¿verdad?, un museo.
1: Ah, pues voy para allá.
0: Y allí tienen toda la historia de Perín Vázquez, sus fotos y su discografía.
1: A buscar el pie forzado.
0: Dale, vamos para allá.
1: Búho, me dicen aquí, mira, Israel Díaz.
0: ¿Qué te dice?
1: Me dice, óyete esto. Robert, you are doing a very good program.
0: ¿Cómo es? You are doing a very good program.
1: Program, yeah. En inglés. Y eso que no comí con Flay hoy, pero...
0: Very good, very good.
1: O sea, me lo dijeron en inglés porque están en Estados Unidos. Allá se está oyendo. Bueno, qué chévere. Bueno. Mira, pero viste qué clase de... Yo diría que cantar eso es difícil porque... Wow, acordarse de esa... Eso casi fue un poema. Una novela. No,
0: y entonces
1: eso fue
0: una comenzó como un bolero.
1: Sí, una balada.
0: Como un bolero. Después dio como un cambio a balada, que de momento yo dije, rayo, espérate, que esto es Chucho Avellanet, va a cantar aquí ahora.
1: Pasó aquí,
0: y de momento de la balada cambió a la salsa.
1: Eso es para que tú...
0: Muy bien hecho por Rafi Levit.
1: Eso es como dicen, para que tú lo sepas. Cuando dicen Puerto Rico, para que tú lo sepas.
0: Aprende, chiquitín.
1: Aprende de las buenas salsas.
0: Bueno, ¿y con qué nos vamos ahora, Robert?
1: Bueno, ahora nos vamos a un cambio de velocidad, ¿sabes? Que ahora nos vamos al 91. Este te va a gustar mucho porque yo creo que la tienes en la computadora. Se llama Mente Positiva. ¿De quién? De Rafael Itiel.
0: Ah, claro. Esa, ¿tú sabes quién me sugirió esa canción? Que me dijo, búscate una canción que se llama Mente Positiva, que le escribió Rafael Itiel.
1: Hizo el arreglo.
0: Y yo la busqué, y cuando yo escuché eso, yo dije, wow. Le he tocado muchas veces aquí.
1: Eso es.
0: Y el mensaje bonito que tiene.
1: Claro.
0: De positivismo, de echar hacia adelante. Y la escribió don Rafael Itiel.
1: Hizo el arreglo y salió para los 91 en la producción Erupción. Y canta Jerry Rivas.
0: Jerry Rivas, que le quedó espectacular. ¿No? Un tema que hay que cantar.
1: Un temazo,
0: como dice Saoko. Un temazo.
1: Vamos presentamos al Gran Combo cantando Jerry Rivas, Mente Positiva, de Rafael Itiel.
0: Ay, wow. Bonito, bonito, bonito. Lindo.

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1: ¡Wow! ¡Qué gran honor escuchar a don Rafael Itiel! Gracias, don Rafa. Siempre nos acordamos de usted con mucho amor, cariño y admiración. Bueno, Robert, vamos a una pausita. Qué linda la canción, Mente Positiva. Wow, qué canción más hermosa. La letra de don Rafa, el arreglo y la gran interpretación de Jerry en el coro. Papo Rosario se escuchaba clarito y Charlie Aponte. Tremendo, un mensaje bien, bien bonito. Eso de, porque Jerry sabe que a mí me gusta estar buscando en la gaveta temitas de esos que se quedaron guardados, que no sonaron. Y entonces Jerry me recomendó esta canción y ya ustedes la escucharon.
2: Eso es un tema perfecto. Perfecto. ¿Sabes? La letra, el arreglo, todo.
1: Quedó exacto.
2: Oye, me acuerdo, Búho, cuando Rafa nos envió grabó ese anuncio aquí. Ajá, sí, sí. Me acuerdo ese día.
1: Tremendo.
2: Wow, qué cosa linda.
1: Bueno, mi gente, vamos a volver luego de la pausa. Y entonces, Robert, vamos aquí a recordarle a nuestra gente que llegó el momento que esperabas. 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

0: Don Quique Papaluca, la Sonora Ponceña en Z93, cantando Miguelito Ortiz junto a Luigi Texidor, aquí en Tesoros de la Salsa, en vivo y en directo desde el estudio Ismael Rivera, Robert Padilla y el Búho Loco. Oye, tremendo numerito, ¿ah? Háblame de esa canción que tiene su historia.
1: 1975, este tema me gusta mucho porque al principio comienza en dúo Miguelito Ortiz y Luigi Texidor. ¿Sabes que eso era una
0: bonita combinación de voces?
1: Eso se caracterizaba. Y imagino en ellos cuando tocaban esos temas en vivo, porque Papo Luca, Sonora Ponceña, es una orquesta que hay mucha gente que oye en los discos, pero cuando tienen que tocarlo en vivo, pero Papo siempre
0: igualito
1: estaba ahí.
0: Tremendo. Y el solo de Papo en este. Bueno, todos los solos de Papo son espectaculares. En esta canción. Por encima de los gandules.
1: Eso es un solo que yo diría que eso es.
0: Se fue en un viaje de momento, se volvió loco. Dándole al teclado y de momento volvió y regresó. O sea, Papo Luca es único. De verdad.
1: Es único, un solo de vaciar.
0: Así que nuestro saludo a Papo allá en Ponce, que siga recuperándose bien chévere. Lo queremos mucho y lo admiramos mucho también a Papo Luca. Y el numerito, bueno, pues El Hachero Sin Hacha tiene su historia. Ustedes saben que Tito Gómez grabó El Hachero para un palo. Luego Tito Gómez se va de la Sonora y entonces a trabajar con La Terrífica. Y entonces allá con La Terrífica graba un tema titulado El Hachero Mayor, que era como una tiraera también al Hachero para un palo. Y entonces Papo Luca no se quedó dado y dijo, no, espérate, aquí el hachero soy yo. Y entonces Papo escribe esa canción que ustedes acaban de escuchar, diciéndole a Tito Gómez que tú eres un hachero sin hacha. Esa es la historia, esa es la verdad.
1: En otras palabras, tenía el hacha bota. O sea, que
0: hay tres hacheros. Bueno, pues ahí escucharon la versión de la Sonora Ponceña, ¿verdad? La contestación al hachero mayor de La Terrífica. Bueno, Robert, pues seguimos.
1: Eso se presta para unos programas que hicimos al principio, ¿te acuerdas? Que era de tiraera.
0: Tiraera,
1: hay que hacer. Con nombre y apellido. Hay que volver de nuevo a correlar. Porque eso ha existido toda la vida. Eso no, que si los reggaetón. No, el reggaetón, no. Eso viene de hace mucho tiempo.
0: No, y como después dice. Uno puede pensar que después de esa tiraera, Tito Gómez jamás cantaría con la Sonora Ponceña, pero no. Él volvió, pasaron varios años y vino y grabó y pegó con la Sonora Ponceña nuevamente. O sea que eran amigos. O sea, Tito Gómez y Papo siempre fueron buenos amigos. Es más, yo creo que uno de los cantantes favoritos de Papo de la Sonora es Tito Gómez.
1: Tito Gómez.
0: Y entonces siempre lo recibía. Y Tito Gómez se fue con Barreto y se fue aquí y se fue allá, pero siempre tiene las puertas abiertas en la Sonora Ponceña.
1: Bien sencillo. Esto me acuerda a mí que cuando yo de vez en cuando me como un sancocho, le echo un poquito de pique.
0: Robert, ¿qué tiene que ver?
1: ¡Adiós! Para que le dé ese pique,
0: para que le dé ese sabor
1: y mantenga.
0: Ya tú sabes, eso está bueno hoy para comer sancocho.
1: No, por eso es que tú llegas un sancocho, entonces lo pruebas y dices, ¿hay pique por ahí?
0: ¿Hay pique o no hay pique?
1: Entonces te dicen, ¿cuál tú quieres? ¿El de supermercado o tú quieres el de la tierra?
0: Ya, o sea, un piquecito con sabor a tamarindo. Corre bien.
1: No, y hay gente
0: o dos gotitas.
1: Hay gente que han dañado a veces la sopa.
0: Pues le echan demasiado.
1: Sí, un pique fuerte.
0: Yo con el pique
1: entonces,
0: no me
1: llevo. Entonces, el dueño, mira, yo he visto eso con mis ojos. El dueño se hace reír y le da otro, aunque lo pierda, le da otro, pero para que el tipo llegue, dame pique. ¿Cuál quiere este? No, el pique de verdad.
0: Que pica, el pique.
1: El pica, echarle poquito. y el tipo pidiendo
0: agua. Dame un vaso de agua.
1: De agua.
0: Por favor.
1: Chacho, y el tipo le saca el sancocho dañado, que lo dañó y le pone otro. Pero ¡guau!
0: No lo dañes ahora.
1: Tú no eras hombrecito.
0: Tú no eras guapo.
1: Lopería.
0: Vamos con lo que tienes por ahí, Robert.
1: Vámonos a este siguiente tema sabroso, sabroso y melodioso.
0: Dedicado a los compositores puertorriqueños, músicos y cantantes que son compositores. ¿Cuál tienes por ahí? A Robert se le olvidó. No, se le olvidó hasta la canción que había programado ahí.
1: No, caminando.
0: Se fue, ahí está.
1: Bueno, dale. Ahora vámonos a presentar a una dama, a una sonera, Choco Horta.
0: Vaya, Choco.
1: Para el 2011... Choco escribe el tema, letra y música. El arreglo se lo dio a Héctor Máximo Rodríguez. y esto salió en la producción Choco Swing. Y escuchemos un homenaje que Choco le hace a la sonera, porque hay muchas soneras, la obra de esta salsa, uh-huh, esta música tropical, ha dado muchas soneras en esta canción. Choco las menciona, las junta todas.
0: Muy
1: Yo creo
0: bien.
1: Que no se le escapó ninguno. Escuchemos este tremendo tema y cantado por Choco Horta en tremenda interpretación.
0: Adelante, vamos por
1: Homenaje ahí. A las soneras.
0: Dale. Vaya.

0: La Sonera Mayor, ahí está Joe Gorda aquí. La escucharon en Z93, la emisora nacional de la salsa, y todos los jueves tesoros de la salsa con Robert Padilla. Bueno, Robert, antes de la pausita, oye, buen tema ese. ¿De qué año fue eso?
1: En el 2011.
0: Oye, buenísimo.
1: Tremendo, un temazo.
0: Temazo, muy buena salsa.
1: Pues hoy estamos en músicos y cantantes, compositores.
0: Muy bien.
1: Ahora le toca a uno muy especial, de verdad que tuve la dicha de ir a su velatorio, sin querer queriendo.
0: Ajá.
1: Y estuve en el velatorio de Chivirico Dávila.
0: De verdad. Rafael Chivirico Dávila. Wow, a mí me encanta Chivirico, qué lindo cantaba y... Qué bien cantaba y qué mucho cantaba Chivirico Dávila. Escribía también.
1: Sí, un montón de canciones. Este es otro que tiene sobre 100 y pico de canciones, Chivirico Dávila.
0: Diarayo.
1: Y buenas, casi todas las pegan, porque las hacían, ¿sabes? Unos temas sencillos. Y entonces, ¿qué pasa? El arreglista tenía que ver mucho.
0: Y grabó con muchas orquestas. Él estuvo con diferentes orquestas.
1: Chivirico para mí tiene récord Guinness.
0: Récord Guinness.
1: Sí, eso es Grandes Ligas. Tiene más de 80 orquestas que no tan solo grabó, porque yo conozco cantantes que han grabado con muchas orquestas, pero que hayan trabajado, porque él trabajó, o sea, grabó y trabajó. No eso de grabar y ahí nos vemos, págame que nos vemos.
0: O sea, que tuvo un ratito en la orquesta y de momento vámonos para acá, vamos para aquí. Y más todos los coros que realizó. Pero en un momento dado se pegó bien duro con los boleros.
1: Con boleros.
0: Él cantaba salsa muy bien, pero los boleros, hay que vivir el momento. Todos esos boleros tan lindos que él grabó, que pegaron, pero bien duro.
1: Llegó a pegar tantos boleros en una temporada, en unos años.
0: Mamá, tenía ese
1: feeling.
0: Ese feeling era de él.
1: Ese sentimiento. Llegó a pegar tantos boleros que me acuerdo que al principio... Y hacíamos un programa de él y entonces la gente me escribían y me llamaban. Adiós, ¿de cuándo acá Chivirico es rumbero? ¿Canta salsa?
0: Sí, porque se identificó mucho con el bolero.
1: Una
0: sí.
1: temporada que apagó prácticamente todo el trabajo que había hecho. Te estoy diciendo de los 60, 50.
0: Sí, pegó duro. ¿Y de qué manera?
1: Déjame decirte que Chivirico un poquito antes de Ismael Rivera. Sí, hubo mucha influencia, tú sabes.
0: Okay.
1: Y de verdad que... estamos hablando de nombres Grandes Ligas, pero vamos a hablar de algo que tú anunciaste ahorita, que es algo de dinero. Pues esta canción se titula Sin Dinero. ¿Qué tú harías sin dinero, búho?
0: Robert, no preguntes eso.
1: No, eso no se pregunta.
0: Triste,
1: ¿verdad? Dinero. Triste. No. Bueno.
0: No es todo en la vida, pero hace falta.
1: Pero nada, hay otra canción, el Pide Prestado.
0: El problema es pagar.
1: Exactamente. Esta salió en el 73 en la producción titulada Chivirico. Uh-huh. Y todos los arreglos en esta producción lo hizo humilde, Jole Milet.
0: Ya, rayo.
1: Todos los arreglos, 1973. Rafael Chivirico Dávila cantándonos Sin Dinero. ¿Cuál es el caso?
0: Él escribió.
1: Él escribió letra y música.
0: Vamos a escucharlo entonces, Chivirico Dávila, que es de Villa Palmera, Santurce, Puerto Rico. Vamos a escucharlo.

0: Salao.
1: Hola, les habla Tito Allen para invitarles a que sigan en sintonía con El Búho Loco y Robert Padilla en Tesoros de la Salsa, por aquí, por Z, ¿ok? 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
2: Peco. Gracias, Tito. 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
3: Gracias, muchas gracias. Bueno, aquí en Z93 nos queda todavía el postrecito de Tesoros de la Salsa con Robert Padilla y su selección musical. Hoy celebrando mayo, mes de la radio y también mes del compositor puertorriqueño. Canciones que han escrito músicos y cantantes. Hoy en Tesoros de la Salsa, Robert, háblame de Ángel Canales.
4: Bueno,
3: tremendo, Ángel, tremendo, ¿verdad? También compositor.
4: 75 fue ese tema de Ángel Canales, Lejos de Ti. Uh-huh. Y es letra y música de Ángel Canales. Y ese tema se pegó.
3: Bien duro, bien duro.
4: Bueno, tú sabes que ese tema allá en el museo es conocido allá.
3: Bueno, allí Robert Padilla es un gran intérprete de ese tema.
4: Me gusta ese tema. Y a Wisin le gusta mucho.
3: Así mismo.
4: Mira, ese arreglo lo hizo Eddie Martínez. Ángel Canales, cuando lanza, ese es su primer disco, lanzó para el 75, que hubo como que un bajoncito así de la salsa de Nueva York, como uh-huh. que habían hecho tanto y tanto que estaban ya sofocados. Bueno, y una vez hablé con Junior González y me dijo, mira, Robert, yo llevo un año, solamente llegué 2 días a casa, el día de Thanksgiving, uh-huh. 2 días. Lo otro era viajando, grabando, gira. Bueno, que los músicos, eso no daba abasto.
3: Así mismo.
4: Y entonces, pues, Ángel, pues, con ese tema, como que la gente decía, ¿quién es ese? Pero, mano.
3: Pero Ángel se pegó mucho en Nueva York y en Panamá, en Sudamérica, sí. Pero en Puerto Rico no tuvo apoyo, ¿verdad? Y eso se puede apreciar en lo que él habla y en lo que él dice, pues el sueño de él era cantar en Puerto Rico.
4: Sí, me lo.
3: Pero como que aquí nunca se tuvo apoyo radial y él en Nueva York era un ídolo.
4: Sí,
3: y llenaba y a veces en Nueva York un jueves habían 4 bailes a la misma vez y el baile donde estaba Ángel Canales se llenaba.
4: Sí.
3: Igual que el que estaba Héctor Lavoe y Pictor el Conde en otro lado. O sea, él tenía su público. Pero acá en Puerto Rico, pues no
4: sonó.
3: La
4: suerte,
3: en sí. Honor a la Verdad, donde primero empezó a sonar fue en el Pide que hay. Que alguien me pidió una canción de Ángel Canales y yo me di a la tarea de buscar música de él y empezamos a tocar el tema Lejos de Ti, Perico Macoña, y entonces ahí pues la gente empezó
4: bomba
3: aquí
4: en bomba.
3: Exacto.
4: Hay unos cuantos
3: empezaron a conocer quién era Ángel Canales aquí en Puerto Rico.
4: Y
3: lo saludamos y está con vida y con salud. ¿Te acuerdas que,
4: sí,
3: que tuvimos un tiempo que decíamos, pero estará vivo, estará? No, y está vivo y fue a tu casa.
4: Llegó al museo.
3: Llegó a tu casa.
4: 3 horas allí y yo lo entrevisté, se dejó grabar y todo. Y de verdad que había en ocasiones que se le iba un poco la línea cuando estaba hablando.
3: Uh-huh.
4: Entonces yo pensé que tenía problemas en cuanto al inglés, uh-huh. español. Pero no, era me dicen que eso es de
3: su condición, de ¿verdad?
4: Condición.
3: Él se retiró de la música, se retiró en un momento dado, se retiró y como tenía su trabajo y estaba bien, bueno, pues lo demás es historia.
4: Y vio su collage y me dio.
3: Ah, le hiciste un collage a él.
4: Él me pidió uno que estoy ya casi, ya lo terminé, para enviárselo y que lo tenga en su casa.
3: Okay.
4: Y él me dice, yo quiero un collage como este para que mis nietos me vean en la sala,
3: ¿va?
4: ¿Sabes? Para que se recuerden de él.
3: Seguro.
4: Porque de verdad que, y él es muy querido en Loíza, la familia. Él visitaba, bueno, el día sí. que fue a casa, iba para el cumpleaños de su mamá en Loíza y vino primero al museo, tuvo como 3 horas y arrancó para Loíza.
3: Qué bien, qué bien. Bueno, pues saludos a Ángel Canales, el diferente, porque
4: el diferente.
3: Cantaba diferente a todo el mundo.
4: Exactamente.
3: Y tuvo su momento espectacular. Bueno, Robert, pues vámonos con otro numerito que tienes por ahí.
4: Bueno, vámonos al 2012, donde tenemos a Moncho Rivera, pues timbero, cantante. Esta canción la escribe él, letra y música, y la lanza para la producción Riverístico con Clave. Entonces le da el arreglo a Richard Trinidad. Y el título de esta canción está bien interesante. Canto lo que yo escribo.
3: Oh, qué bien.
4: Dice Moncho. Canto lo que yo escribo. Moncho Rivera, vaya.

0: Sabroso y más, tremendo Moncho Rivera aquí en Z93, emisora de la salsa número uno en todo Puerto Rico, Z93. Gracias a ustedes, la mejor audiencia. Gracias por escucharnos y estar ahí. Y bueno, la sintonía con la emisora que llena de alegría y de salsa a Puerto Rico y al mundo desde el estudio Ismael Rivera, Z93. Bueno, Robert tiene unos saludos por ahí.
1: Sí, un saludo muy especial a mi yerno Omar, que está trabajando ya en su casita ahí, está dándole duro al empañetado al cemento. Tiene los deditos ahí medio delicaditos, pero tira para adelante, que tú estás joven, le digo. A Cano Carretera, que siempre nos escucha de afuera, Miguel Maldonado de Calley, a Rafa Álvarez de la Colombia, de 74, nos graduamos juntos, desde la Montañas de Corozal, Tapapo, escuchando allá, Sonero Guarachero allá en New Jersey, Rafi en Comerío, Pizarro en Santa Isabel, Eduardo Márquez, también está Pocholo, el Bogocero, que está por ahí batallando fuertemente. Un saludo también a Cano Ditch, a Israel Díaz, allá en Conérico, a Orengo y a Zaida Toro en Trujillo y Rafael Sastre de la Cumbre.
0: Saludos a todos con cariño. Muchísimas gracias por estar ahí con Z93.
1: Y Helio allá en Piñones también me escribió siempre.
0: ¿Seguro?
1: Oye, tiró ahí como la recta final ahí,
0: el retrato muy bien.
1: Ese en la carrera.
0: Y Eduardo Ferrer, el magazine de la salsa, nuestro amigo allá en West Palm Beach.
1: Que siempre nos dice más o menos el sentir de que causa estos programas. Él siempre está buscando.
0: Pendiente.
1: Bueno, ahora nos vamos con el más buscado, Domingo Quiñones. Esta canción es letra de él, música de él, el arreglo de Ramón Sánchez. Esta canción salió para el 2005 y es el título de esta producción, el más buscado.
0: Muy bien.
1: Domingo Quiñones. ¡Vaya, Domingo!
0: ¡Tremendo, te queremos!
1: ¡Dios Domingo te bendiga!
0: ¡Tremendo talento, Domingo Quiñones en Z93!

Domingo Quiñones en Z93 con el Búho y Rubén Padilla. Tremendo, muy bien. 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Bueno, antes de la pausita, vamos aquí a incluir una canción de otro gran compositor y cantante puertorriqueño, Pedrito Arroyo. Canta Frankie Ruiz, Imposible Amor, en Z.

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0: le saluda y se le admira mucho. Este numerito es para ustedes. ¿Está bien?
1: Muy bien. Cheo Feliciano, homenaje al vendedor de periódicos. Letra y música del gran compositor puertorriqueño Ramón Rodríguez. Arreglo de Luis García.
0: Dame que ese periódico,
1: mira. Muy bien, tremendo homenaje, bonito. Y lo escucharon aquí en Z93 con el Búho. 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Vamos a escuchar esta canción que le escribió otro gran compositor, músico y cantante puertorriqueño, Peter Velázquez. Saludos, Peter, felicidades. En mayo, mes del compositor puertorriqueño. Ya la canta Papo Rosario con el gran combo, el arreglo de don Rafael Itier. Y le escucho.

El gran combo de Puerto Rico en Z93, la emisora número uno en salsa. Oye, acabamos de hablar con Ramón Rodríguez, el gran compositor, está en Cali, Colombia, está trabajando allá en diferentes producciones, está viviendo un tiempito por allá, tan pronto llegue a Puerto Rico, quizás en este mes o el próximo, lo vamos a invitar para que venga y nos cuente de todo lo que está haciendo allá en Colombia, nuestro querido compositor Ramón Rodríguez de Orocovis, Puerto Rico, que escribió esta canción, La Tierra No Es Para Guerras. ¿Oíste, Trump? Oiga esto, Las Estrellas de Fania canta Cali Alemán, letra de Ramón Rodríguez.

0: Las estrellas de Fania con Cali Alemán. De Ramón Rodríguez, de Orocovis, Puerto Rico, en Z93. 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
0: Bueno, vamos por aquí ahora a escuchar, antes de la pausita, letra de otro gran compositor, cantante, músico puertorriqueño, nuestro queridísimo y admirado José Nogueras. Siempre positivo. Vamos a escuchar aquí Sigo Pa'lante, cantando Rubén Blades con la orquesta de Luis Perico Ortiz en Z93. Mensaje positivo en esta canción. Siempre pa'lante. Gracias, José Nogueras.

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7: Vamos a escuchar letra de Johnny Ortiz de Isabela. Dedicado a Puerto Rico, Borinquen Bella. Canta Yolanda Rivera con Don Quique Papoluca y la Sonora Ponceña. En Z93.

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¿Qué clase de cantante? Sinfónico. Sinfónico. Y ahora está de moda lo sinfónico y hace rato Lalo lo había realizado. El niño, el hombre, el soñador y el loco, tremendo clásico de nuestro inolvidable Lalo Rodríguez, compositor y cantante también. Tremendo, orgullo boricua. 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Vamos a escuchar una vez más a Lalo de esa misma producción, La Semillita de Cultura. En Z93. 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Tu emisora nacional.

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Bueno, tremendo clásico de Roberto Rubén y Sopalo Sound con Papo Sánchez cantando letra de Don Tite Curet, arreglo de Julio Gunda Merced, aquí en Z93 con el Bugo. Vamos a escuchar aquí una canción que escribió joven cantante y compositor puertorriqueño Edgar Daniel para Maelo Ruiz. ¿Quién te enamoró? Pide que hay 622-0937. Recuerda que me puedes escribir también a través del WhatsApp de Z93.

Tremendo cantante y amigo, Maelo Ruiz, en Z93 con el Búho. Bueno, me pidieron por aquí a través del WhatsApp de Z93. Alex de Luquillo quiere escuchar A veces, de Alex de Castro, aquí en Z93.

linda melodía. El tenor de la salsa, Alex de Castro, aquí en Z93 con el Búho. Un saludo en Canóvanas a fiel oyente ya, Alfred Itier de Canóvanas, que nos pidió Mayoral de Dimensión Latina con Andy Montañez en Z93.

Andy Montañez y Dimensión Latina. ¡Wow! El Mayoral. Arrivederci. Vaya, Andy, tremendo. Con Dimensión Latina de Venezuela. Aquí en Z93. 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

Lo nuevo de Jerry Rivera en Otra Esquina, para el bailador, es una locura. Jerry Rivera, lo nuevo aquí en Z93 con el Búho. A las 3 llega El Cacique. A las 7 El Hachero. 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Vamos al año 1990, cuando se pegó bien duro esta canción que canta Johnny Rivera en Z93.

Z93, lo nuevo de Moncho Rivera. Lejanía. Con tu poquito loco, para todo Puerto Rico. Aquí está lo nuevo de Wilito Teru.

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Siempre bravo, siempre justo Betancourt. Para dar un saludo directamente aquí de parte de Z93, con mi amigo Búho Loco, y sigan en sintonía que esto se pone mejor cada día. ¡Brr! ¡A gozar!

Ahí está el caballero de la salsa, Gilberto Santa Rosa, en el año 1990, incluido en la producción Punto de Vista, Vivir Sin Ella. Y aquí complaciendo a nuestros amigos de Villa Prades, Endel me pidió El Huracán de Pasión de Boy Valentín con Frankie Hernández. Letra y música de Don Tite Curet, arreglo de Bobby Valentín, ¿me escucharon? 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

0: por el guasapeo 6220937, que se prende el guasapeo. A mi pana Joelo allá, el pinchero, el de los pinchos play, gozando, pana mío.
1: No sé cómo decir
0: te

0: te saludo, me gusta tu salsita. Tito Rivera saludándote por acá. Mucho aprecio, mucho abrazo, hermano. A guarachar para los de Cagua.
1: Tal Corillo.
0: Papito, bendiciones para ti.
1: Bendiciones. Tal Corillo de Cagua encendido. Corillo de Cagua y en Cabo Rojo también, Julio. Saludito a Julio en Cabo Rojo. Salsita nueva. Nueva.

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salsa internacional a través de la Z y la aplicación La Música. Saludito a Machuchal de Arroyo. Está reportando el Machu. Saludo a Raúl, dándose unas frijitas ahí con Nita. Salud, mucha salud. También por acá desde Maunabo, en talla con Z93, la número uno, y el cacique. ¿Quién? Está de cumpleaños, Larry, en Humacao. Vaya, felicitaciones. Llegó el caballero.

saludito a Carmen, mi esposa y familia desde Gurabo, de parte de Ferdinand, a través del WhatsAppeo 6220937. Reporta tú también a Alex Luquillo en la casa. Mi hermanazo, una del Cano Extremera, a través de Z93 en el aire, el show del cacique, a través de la aplicación La Música, descárgala.

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1: Ese es mi WhatsApp. Escríbeme por el WhatsApp. Saludos desde Camarones, Guaynabo. Quisiera que le envíes un saludito a todo el corillo. Junito Castillo, ¿qué pasa, Junito? Saludo por aquí desde Riverview, en la Florida, mi pana Papote. Fuerte y claro con la aplicación La Música. Te lo estoy diciendo, descárgala. Cuando no esté nuestra señal o falle la señal, se va la luz o cualquier cosa de esa, escúchanos en la aplicación La Música. Saludos, cacique. Steven, saludos, Steven. Steven, mi pana, gracias por estar ahí, Steven. El guasapeo de Z93, un saludito a los muchachos del taller Matanza en Toalta. A Rolo la cabra enferma, a... La cabra... Yo leo como dice. La cabra enferma, se pusieron ahí. Bueno, Rolo, pues, te tocó. A Josian y a Pito. Dame un saludito a que a Pichingolo y a Guaida de Carolina. Ahí está Pichingolo también saludado. Así que saludos, estamos en talla como siempre. Richard Almezquita, el veterano de Orlando. Ya pronto voy para Puerto Rico. A ver si nos encontramos en Levittown, vea. En la fiesta de la Boulevard. Hacho duro eso, ¿verdad? La fiesta de la Boulevard, eso es brutal. Saludos, cacique, desde Melbourne, Florida. Un saludito a los muchachos del programa De La Banca. A Papote, a Lino, a Edwin, a Titi y Bon. A todo ese corillo, gracias por estar ahí en la sintonía, guasapeando. Israel Morales, weekend de mi cumpleaños. Saludos, cacique, oye. Estamos queridos, naranjito, tú eres, ¿verdad? Sí, señor. El guasapeo por acá, saludos a los muchachos de Son del Barrio, Son del Barrio, muy bien.

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través de la aplicación La Música. Escúchanos ahí. Saludito a Papo Dávila de Yabucoa, reportando por el WhatsApp 6220937. Zúmbalo por WhatsApp, así que tírate. Por acá una salsita, están viendo algo del Canito Extremera, Guillermo Rivera desde San Claudio de la Florida. ¡Guillermo! Canito Extremera, buscamos algo ya mismo por ahí. Saludito a David, Benjamín y a Bibi desde Landy. Landy, colmado y lechonera en Cambalache. Ahora sí. Así que por acá, saludos, buenas tardes. Salúdame a mi papá, Papo Sánchez. Saludos a todos los compañeros que trabajaron con la compañía de los vaqueros cuando estaban en la Kennedy.

Jorge Sánchez ahí, bendito. Bendito, bro. ¿Qué te puedo decir? Vamos por acá, 622-0937. Dímelo, cacique. Saludito desde Jacksonville, Florida, de parte de Cano Performance de Humacao. Saludo a mi esposa Yasmín Ferrer, que hoy cumplimos 27 años de casado, de rayete. Felicidades. Y ella le encanta la salsa de Oscar de León, así que si la puedes complacer o nos puedes complacer, ¿qué quieres? Detalle, espérate, vamos, quieren detalle. Vamos a buscarle eso. Espérate, que esa gente, papo, esa gente están celebrando 27 macarucos en las costillas. Ahí está, dale, vamos a complacerlo. ¡Felicidades! Gracias por escucharnos siempre y gracias por escribir ahí en el WhatsAppeo de Z93.

de San Juan, a Pepa, también de San José Manatí. Bendiciones, gracias por estar ahí en sintonía. El Pepilla, saludos desde Ciales, Milton.

de la aplicación La Música en el Aire Show, el Cacique. Saluda a la China. ¡Vaya China! La China está reportando sintonía en el WhatsAppeo de Z93. También por aquí, saluditos desde Ponce, de parte de Junior de Ponce. ¡Vaya Ponce! ¡Ponce! Estamos gozando en el sur, 93.

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muchacho, a Leo y a Camolo desde Caguas. Desde Caguas, pegado con Z93. Felicidades en cumpleaños de parte de Pin para Ada, que está de cumpleaños. Ada, Ada, felicidades de parte de Pin. En el guasapeo lo tiraron por acá, reportando desde San Claudio de la Florida. Roberto y Luis montando.

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gusta mi salsita. Escúchanos a través de la aplicación La Música, fuerte y claro. Descárgala. Saludito a Julio Hernández, mi hermanazo Julio Hernández.

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Morning Show, el cacique. Saluditos para Wilton, el árabe, y Rafael, el sastre. También a Amy, a Kai de Caimito. Caimito in the house. Mi amiguita Isabel está en sintonía también. Y la China. China, gracias por estar ahí, mi reina. Gracias siempre por escuchar Z93, el cacique. Vamos con esto en vivo de Tony Vega.

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linda manera de arrancar esta horita de las 6 de la tarde. Gracias por estar ahí. Yo soy el Cacique Z93. 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
2: Gracias.
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4: Esto se llama Avayamo en coche. ¡Das!

0: casa. Yo no sé si tengo, pero llego a casa. Así que, bueno, queremos agradecerle también a la emisora número uno convocando Salsero Z93.
1: ¡Fuerte aplauso para Z93!
0: El búho, cacique, el hachero.
1: Comiéndosela como siempre.
0: Oye,